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2: 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En Vibra ya son las 7 de la noche y 3 minutos.
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2: 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Les cuento que Costa de Marfil ha metido su primer gol, 1-0 ganando Costa de Marfil, un gol de Amat Dianot en el 90 minuto. Ahí está, bueno, ya terminando este partidazo, Costa de Marfil anota su gol.
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0: 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En Vibra son las 8:55.
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0: atención que hay gol, minuto 7 y aparece Ayari para marcar el primero para la selección de Suecia ante Túnez. 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

Atención que hay gol, hay gol, hay gol, hay gol, hay gol y cántalo a Cristo herido, golazo. En el minuto 30 aparece Alexander Isaac para poner arriba en el marcador a su selección. 2-0 para Túnez. 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

0: 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Atención, que hay descuento. En el minuto 43 aparece Omar Rekik para descontar para el equipo tunecino. 2 para Suecia, 1 para Túnez.
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0: 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Atención, porque en el minuto 59 apareció Víctor Gyökeres para anotar el tercero para Suecia. 3 para Suecia, 1 para Túnez.
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0: atención que hay gol. Mira la fortuna. Bamberg acaba de entrar y acaba de marcar en esta temporada mundialista. 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En el minuto 84, Bamberg, la primera pelota que toca, y adentro, 4 para Suecia, 1 para Túnez. 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

0: Atención que hay gol en esta temporada mundialista. 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Cerrando ya en el minuto 90 más 6, luego de 7 minutos de adición, aparece a Yari, porque el que es caballero repite y anota el quinto para Suecia. 5 goles para Suecia, 1 para Túnez.
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2: Maluma Silvestre. 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
1: En Vibra. 12:57 minutos.
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1: En Vibra. 4:56 PM.
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0: Capó, para empezar una hora más de muy buena vibra, 8 de la mañana en puntito. No es un día normal, hoy es un día muy especial.
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0: Esta es una gran manera de elegir, pero elegir bien. Vote de la mejor manera, vote a conciencia, tranquila, tranquilo. Aquí no hay tamal, aquí solo hay buen gusto musical. 316-645-1729. Empezamos nuestra jornada electoral oficialmente. Damos apertura a este especial donde ustedes deciden cuál es la más, la canción que debe sonar. Y esto empieza con el candidato que por estos días todos están mencionando. Habilitamos el tarjetón para que usted decida si día tras día Desesperado de Andrés Cepeda. Elija ya. 316-645-1729. Buenos días, bienvenida, bienvenido. Yo soy Leonardo, feliz de compartirle música.
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0: Segundos para decidir. Ustedes envían su nota de audio.
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0: Tres notas de audio diciendo una canción. Y esa será la que suene completita. 316-645-1729 es el WhatsApp de Vibra. Olguita, buenos días. Me gusta, Olguita, no me desampara, ya siempre madrugando. Día tras día o desesperado, hola, Olguita. Ah, bueno, pero ya está saludando. Hola, Olguita. Amén. Pero ¿cuál dejamos, Olguita? Es que este especial lo tengo que arrancar así de una. Chévere, bonito que me saludes, Maritza, buenos días.
9: Leito, buenos días, desesperado de Andrés Cepeda.
0: Desesperado, un voto para desesperado.
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0: Denis Rojas, bienvenida, buenos días. Ah, me mandó, fue una fotico, una ratica orando. Ok, Laurita.
10: Vibra, voto por desesperado de Andrés Cepeda.
0: Dos votos por desesperado. Colombia, elige de la mejor manera. Gina, ¿cuál dejamos?
11: Mi voto es por desesperado.
0: Desesperado, nada que hacer. Contundente, rotundo, increíble, inimaginable este inicio de especial. Ya venimos a elegir la más de aterciopelados. Ustedes atentas, atentos. Y entre quienes estén activos, voy a dejar regalitos. Va a estar decito, ¿eh?

0: encanta cómo arrancamos. 8:06 a.m. Y abracitos para quienes se van conectando. Bienvenida, bienvenidos. Ya entendimos la dinámica. Tres notas de audio. Lo que digan esas tres notas de audio, bien sea dos o uno. Con tres notas de audio mala fija.
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0: Cada que usted vote, recuerde tener listo también a la mano su certificado electoral. Que en este caso es la mona vibra. ¿Ustedes tienen la mona vibra?
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0: 316-645-1729, descárguenla.
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0: Y esos que estén votando, muy juiciositas, muy juiciositos.
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0: Voy mirando a ver qué tengo por aquí. Empezando, creo que. Ay, mira, tengo camiseta original de la Selección Colombia para dama talla M. Ah, perfecto. ¿Interesadas? ¿Les gustaría este premio? Ya voy a revisar más tardecito si está activa la polla vibra, porque el miércoles juega Colombia. Ya reviso.
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0: Me dicen que en Insaciables hoy tendremos cambio de monitas. Estaremos regalando de parte de Vibra monitas Vibra. ¡Ah, qué bueno! ¿Cómo? Que podemos también ver fútbol allá. ¡Qué chévere! ¿Hoy quién es que juega? ¡Ay, hoy se estrena España! Cabo Verde. ¡Qué pegadito! Bueno, en fin. Yo no sé, yo no digo nada. No he visto jugar a Cabo Verde, la verdad. Lo que diga es mentira. Ojalá me sorprenda. Muy bien, vamos a hacerlo así. Vamos a hacer tres elecciones, vamos a dar tres votaciones de una vez. Tres notas de audio y queda. Señoras y señores, en esta esquina. Uy, no me hagan esto.
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0: ¿Puede usted votar por Maligno de Aterciopelados o puede votar por este clásico? Vibra clásico, florecita rockera de Aterciopelados. ¿Cuál es la más? Oh. 316-645-1729, decida ya. Solo notas de audio, ¿listo? Esa punta de notas de audio porque yo no sé leer.
3: Mi voto es por Maligno.
0: Maligno toma la delantera en este momento. Un voto para Maligno. Gina.
3: Mi voto es por Maligno.
0: Dios mío. No, pero es la misma. Perdón. Uno nomás. A ver, Marisa.
4: Leito, florecita roquera.
0: Florecita roquera, bando. Rocket, este lo define todo.
5: Florecita
0: roquera se queda. Nueva elección, señoras y señores. Llamamos al estrado a Alejandro Fernández, que viene con. En esta esquina.
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0: Y en esta otra. Si tú supieras, voten ya. 316-645-1729. Vamos a elegir de una vez dos canciones. Uy, no, pero ¿qué es esta intro, Kike? ¿De verdad qué te pasó ahí? El potrillo Alejandro Fernández. Voten ya. 316-645-1729. Es el WhatsApp de.

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1: Un voto para si tú supieras.
2: Si tú supieras.
3: Denis. Hola, Leo, Florecita Roquera.
1: Ah, bueno, esa ya sonó, esa ya ganó. Esa ya, ganó. ya vamos en Alejandro Fernández.
3: Si tú supieras.
1: Si tú supieras, lleva. Ya ganó si tú supieras. Qué maravilla. No, listo. Una más, me gusta que se entendió. Ahora vamos a elegir a Enrique Iglesias, escriban ahí, Enrique Iglesias, listo. ¿Qué dejamos sonar de Enrique Iglesias? En esta esquina. ¡Enrique!
4: ¡Enrique Iglesias!
1: Escriban, escriban, Enrique Iglesias. Listo. Y en esta otra. Ay, no, está hermosa.
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1: Cuando me enamoro. ¿Cuál dejamos completa? ¿Cuál dejamos completa?

0: si tú supieras.
1: Ah, bueno, esa ya ganó, esa ya ganó. La noche en la que te suplico que no salga el sol. No, yo siento que Olguita apenas está votando por Aterciopelados. A ver, Maritza, a ver tú.
2: Cuando me enamoro.
1: ¡Cuando me enamoro! Toma la delantera, cuando me enamoro en este momento. Un voto para cuando me enamoro. A ver, Yadi, yo creo que Yadi está votando por Andrés Cepeda.
3: Voto por cuando me enamoro.
1: ¡Ay, no! Mira, ganó cuando me enamoro. Listo, nada que hacer. Son tres notas de audio. Cuando ya escucho dos que eligieron la misma, ya ni pa' qué escucho la tercera. Todo porque el pueblo ha hablado. El pueblo se ha pronunciado. Ustedes son los que mandan en esta presentación especial música y buena vibra hoy. Colombia, Bogotá, el mundo decide.
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0: Ay, qué suspirito ahí cuando me enamoro. 8 de la mañana, 24 minutos. Me gusta cómo se está manifestando el pueblo. 316-645-1729. Y atención, Colombia, porque esta elección es crucial. Lo que usted decida en este momento definirá qué puede sonar completita.
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0: En esta esquina tenemos a Burbujas de Amor.
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0: Y en el otro lado de la contienda, Gilberto Santa Rosa y la agarro bajando.
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0: Solo por esta vez voy a hacer una excepción. Se vale votar por las dos, es decir, las podemos dejar sonar ambas. Ustedes me dirán.
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0: 8:25 minutos, 316-645-1729. ¿La agarro bajando o Burbujas de Amor?
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0: O que suenen las dos.
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0: Ustedes mandan 316-645-1729. Es el WhatsApp de Vibra. Me encanta cómo de una vez se va bloqueando el WhatsApp de Vibra. Es impresionante. Todo el mundo votando. Afortunadamente. A ver qué dice.
3: Alejo, déjela sonar ambas.
0: Para el resto, yo en adelante seré Alejo. ¿Listo? Hermano, Leonardo. Yo soy Leonardo. Olguita.
4: Que suenen las dos.
0: Las dos, ya ustedes mandan, ustedes deciden. Cuando el pueblo se expresa, yo por qué me voy a poner en contra.
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0: Solamente esta vez hago la excepción. Solamente esta vez. Bueno, más tardecito tal vez cambie de opinión.

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0: mucho tema aquí, de verdad. Juan Luis y sus burbujas de amor, 8:35. Si usted va por la Boyacá, trotando, corriendito, si va pasando por ahí por Colina.
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0: Y ve el troc de Vibra, acérquese.
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0: Nos tomamos también la ciclovía los domingos, lunes festivo. Se van a encontrar el troc de Vibra en diferentes lugares de la ciudad. Hoy estamos por Colina, cualquier cosa.
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0: Ustedes me dirán la próxima por dónde. Ojo, en ciclovía, no en ciclovía siempre.
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0: Me encanta, ustedes deciden en esta mañanita. Ustedes eligen. Preparadas, preparados, listos, listas en esta esquina. Una bien hermosa, una bien linda, una dedicable, una dulcecita. Vamos a elegir la más de Juanes. 316-645-1729. No olviden descargar su certificado electoral de elector. Si usted todavía no lo tiene, descárguelo. 316-645-1729. Mona Vibra. Porque es que esto es necesario que me lo muestren más tardecito. Por ahora pueden votar. Notica de audio. ¿Me enamora o...? Uy, no, pero ¿cómo ponen esta? La camisa negra. Voten ya. 316-645-1729. ¿Cuál dejamos?

0: Oye, pero a Marix está activa, me encanta.
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0: La camisa negra, un voto para la camisa negra.
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0: A ver, Joanita, ¿cuál dejamos?
1: La camisa negra.
0: Oh, ya ganó la camisa
1: negra.
0: Mi corazón
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0: Nada que hacer, nada que hacer. Bueno, vamos a elegir de una, ya que estamos en estas. A ver, otra elección. 316-645-1729, que apenas se despertaron. De una vez, cojamos la que sigue. Vamos a elegir la más de Café Tacuba.
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0: Les tengo. El baile y el salón. Me encanta el baile y el salón.
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0: Oh, la ingrata. Voten ya. 316-645-1729. ¿Cuál es la más de Café Tacuba? ¿El baile y el salón o ingrata?
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0: ¿Qué dice Olguita?
6: La ingrata.
0: No, hombre, ¿en serio, Olguita? Bueno, está bien, venga.
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0: A ver, Kate, mentiras, Kate.
8: La ingrata.
0: No, ¿en serio? Escogieron la ingrata. Bueno, está bien, nada que hacer si el pueblo decide.
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0: Para que vean que yo no tengo nada que ver, mi canción menos favorita se llama La Ingrata. ¿Le han puesto cuidado a la letra? ¿Saben?

0: 8:45 minutos.
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0: Entre 16:45, 17:29 vamos a elegir a Camila y Camilo, ¿listo? Entonces, vamos a empezar por los Camilos. ¿Cuál dejamos de Camilo? ¿Cuál es la más de Camilo? Sí.

0: Ustedes mandan, a ver, escucho.
1: Vida de Rico.
0: Vida de Rico, toma la delantera en estos momentos. Primer voto para Vida de Rico. Muy bien, María Gladys. A ver, Camilita. Millones. Esto se empata. Una para Millones, una para Vida.

Nada que hacer. Nos quedamos con vida de rico. Pero bueno, vamos ahora a elegir la de Camila. ¿Listo? Ya votamos la de Camilo, ahora vamos por la de Camila. ¿Listo? 316-645-1729. No olviden mostrarme su certificado electoral. usted como electora, elector, más tardecito tiene un incentivo especial por estar muy juiciosa votando. Ahora vamos a elegir la de Camila. En esta esquina...

0: Ay, una romántica, dedicable, increíble.
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0: Así con espíritu y todo.
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0: Ustedes eligen 316-645-1729. Ese es el WhatsApp de Vibra, donde eligen inmediatamente.
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0: ¿Mientes o...?
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0: Bésame.
2: Mientes, Leito.
0: No, yo no miento. Yo siempre en lo cierto. Listo, una para mientes. Elianita.
3: Vibra, por favor, miente, Camila.
0: Nada que hacer. Esto fue una vapulea. Esto fue rotundo. El pueblo se expresó. El pueblo se manifestó. Ustedes tienen la razón.
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0: 316-645-1729.
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0: ustedes deciden qué suena hoy en Vibra.

0: Ustedes votan, ustedes eligen.
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0: Antes de continuar con esta contienda electoral, no olvide descargar su certificado electoral en el WhatsApp de Vibra. Oye, a propósito, tenemos una cita ahorita a las 11 de la mañana. Hay fútbol, cualquier cosa también en nuestro Festival Insaciables en Compensar Avenida 68. No nos vamos a perder detalle de este tremendo encuentro. ¿Listo? Vamos a comer sabroso. Quienes han ido ya fin de semana, sábado, domingo, estuvieron por allí. Quienes ya han celebrado el Día del Papito. Ah, bueno. Hoy todavía se puede celebrar, ¿eh? Si a su papito no le ha invitado nada, el plan que sea hoy en Compensar Avenida 68, Festival Insaciables. Y si usted llega y presenta su mona vibra, atención, voy a decir esto. Ojo a esto. Si usted presenta su mona vibra, le vamos a dar sobrecito de monas mundialistas. Cualquier cosa llene en el puesto de vibra, porque estamos votados. Si usted le dice a la niña que usted ha estado votando todas estas horas, pero en realidad no llamo ni una. Si usted llega y le dice, mire, y le muestra, yo he votado por todas las canciones, le muestra su mona, le va a regalar un LP de su artista favorito. Más hasta si me no me da pereza, no mentira, no me va a dar pereza. Más tardecito voy y regalo ya también una camiseta de la Selección Colombia, talla M para chica. Ya esta semana juega, ¿no? Debuta la Sele. 3:10, bueno, pero tranquilos, también entre los que están votando aquí voy a regalar otra camiseta. Listo, 3:16, 6:45, 17:29. Activamos nuevamente nuestra elección, señoras y señores. En esta esquina, el papucho, el increíble, el guapo, el maravilloso.

0: ¿Cuál dejamos completica? Aquí, Gusi, solito como un Adonis. O Gusi como... Gusi, Beto, buena época. Junto a Luis Enrique. ¿Cuántos hermosos en esta canción?
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0: ¿Cómo me duele? Voten, ya no, Marisa, la está dando esto. O sea, Marisa es de esas señoras que a las 8 de la mañana ya está en su puesto ahí mostrando la cédula. Muy bien, Marisa, esa es la actitud.
2: 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Leito, tú tienes la razón. No,
0: hombre, primer voto para tú tienes la razón.
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0: ¿Cómo dice?
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0: Vivianita, ¿cuál dejamos?
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0: ¿Cómo me duele? Esto se iguala. Esta nota de audio lo define todo. Paulita, ¿cuál dejamos?
3: Leo, tú tienes la razón.
0: Yo tengo la razón siempre. Yo tengo la razón. Nada que hacer.
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0: Bueno, me gusta que ustedes me den la razón, pero yo quiero seguir eligiendo de una. Vamos a elegir tres canciones de una vez, ¿listo? 8:58, a ver. En esta esquina tengo, vamos a elegir la de Los Enanitos Verdes. Me parece muy buena elección esta. A ver, ustedes elijan. 316-645-1729. En esta esquina tengo... El mejor cover que se ha hecho de esta canción.
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0: Y en esta otra, la canción que se puede definir como el himno de Latinoamérica entera. Porque latinoamericano que no se sepa esta canción no se puede hacer llamar latinoamericano.
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0: Bien, hasta yo me la sé. Mira, yo más latino.
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0: O MJV, ¿qué dice?
4: Tienen la razón.
0: No, yo tengo la razón, obviamente, y esa va a sonar. Bueno, está bien, compadre, ustedes.
5: Leo, lamento boliviano, por favor.
0: Lamento boliviano, toma la delantera en este momento.
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0: Que no esté votando por Gusi todavía.
2: Lamento boliviano.
0: Ya ganó Lamento boliviano. Eso fue rotundo, señoras y señores. Pero no me quiero despedir sin elegir otra antes. En esta esquina. No vino sola, vino bien acompañada. ¡Julieta! Y los auténticos decadentes en No me importa el dinero. Y en esta otra... Uy, no, estas... No, no voy a decir nada.
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0: Andar conmigo. ¿Cuál decide usted? Vote ya mismo. 316-645-1729 es el WhatsApp de Vibra. Tres notas de audio definen esta contienda.
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0: Usted dirá, ay, pero yo voto y nunca me escogen. Pero es que, hombre, ¿qué hacemos? Llega tarde.
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0: hay que madrugar a votar. No se deje ganar de... ¿De quién? De Olguita y de Marixa, que son las que madrugan. A ver, Dianita, usted, ¿por cuál va?
8: Hola, Leito. Votamos por Julieta.
0: Sí.
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0: ¿Pero cuál?
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0: ¿Cuál dejamos de Julieta? ¿Andar conmigo o No me importa el dinero? Ay, no, ese sí, eso es la gente que llega tarde.
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0: ¿Qué dicen por acá?
2: Leito, no me importa el dinero.
0: A ti no te importa el dinero, me parece muy bien. Qué voz tan hermosa tienes. Me encanta tu voz. No, ese voto debería valer por dos. Aunque la canción me gusta, la otra me gusta más.
8: Perdón, andar contigo.
0: ¿Quieres andar conmigo? ¿Pero te importa o no te importa el dinero? Porque es que ando como pelado. No, mentiras. Julián David.
4: Andar conmigo.
0: Nada que hacer.
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0: Nada que hacer, ganó Andar conmigo. Pero Colombia vota, Colombia decide. Y me encanta contarles a esta hora.
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0: La eligieron primero, Gusi. Tú tienes razón, ya vienen Los Enanitos Verdes y su Lamento boliviano. Y por supuesto, este lunes, Andar conmigo en vivo.

0: desde ya, este fin de semana, Colombia y tú deciden. 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
0: 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Y además, pues deben vivir aquí en Bogotá para poder participar. ¿Listo? 9:14 minutos para quienes se van conectando. Yo soy Leonardo y estamos votando. Ustedes deciden. Me encanta, esto está en sus manos. Lo que suena en Vibra está en sus manos hoy.
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0: Nos ponemos chamarra de cuero, nos paramos el pelo, nos pintamos sombras y escogemos la más de Caifanes. Elija bien, vote ya. ¿Cuál es la más? Afuera, 316-645-1729 o... Nubes. A propósito de eso, hoy tenemos una nueva edición de Cae el Sol. Imperdible, ¿verdad? Con Pacho Cardona. Este man también está activo. Me gusta, muy bien. ¿Cuál dejamos?
2: Me quedo con Nubes.
0: Nubes, primer voto para Nubes. Ay, llegó mi amiga la voz bien bonita.
3: Leito, Nubes.
0: Listo, esto ya se definió. Se definió. Perfecto, entonces continuemos con otra elección. Señoras y señores, vamos a escoger la más de las cosas. Sí, ¿me entendieron? De las cosas. Sí, de las cosas de Eros. En esta esquina, la cosa más bella. En esta otra, las cosas de la vida. ¿Cuál dejamos completita? Manden ustedes. Uy, a mí me gusta más la versión con Tina Turner de las cosas de la vida. Entre otras, venga, aquí está. ¡Eso! 316-645-1729. ¿Cuál dejamos de Eros? ¿La cosa más bella o las cosas de la vida?
3: Las cosas de la vida.
0: ¡Las cosas de la vida! ¡Primer voto por las cosas de la vida! ¡No! Angélica Sánchez, me timo que no escuchaba a Angélica Sánchez.
3: La cosa más bella.
0: La cosa más bella. Un abracito, Angélica.
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0: Esto se empató 1-1. Esta nota de audio lo define todo.
3: La mejor de Caifanes está afuera.
0: Ah, no, pero Caifanes ya la escogimos, mi amor, lo siento, y ganó Nubes. La gente que llega tarde, sí. Por eso, recuerden, hay que votar temprano el próximo domingo. María Gladys, ¿cuál dejamos?
5: Buenos días, La Ingrata.
0: No, perdón, María Claudia, es que claro, escogí la primera. No.
5: La cosa más bella.
0: La cosa más bella. Nada que hacer, esto ya se definió también. ¿Listo? Nueva elección. ¿Listo? Estamos preparados para votar. 316-645-1729. Ahora vamos a escoger la más top de Carlos Vives. Sí. Pero tranquilos. No nos vamos a poner tan complejos. No vamos a ir tan atrás. No vamos a ir tan en el pasado, vamos a disfrutar de un pasado reciente de Carlos Vives. En esta esquina, junto a Marc Anthony, cuando nos volvamos a encontrar. Y en esta otra, la canción que sirvió para reinventar su carrera y volver a aparecer en el mapa, Volví a Nacer, de Carlitos Vives. Vote usted, 316-645-1729.
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0: Es usted quien decide en este momento.
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0: 316-645-1729.
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0: A ver, Marisa, ¿cuál dejamos?
3: Leito, Volví a Nacer.
0: Hermosa, Volví a Nacer.
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0: Nelly, ¿cuál dejamos?
7: Bella.
0: ¿Cuál? ¿Qué? No, pero la cosa más bella es ya, no, ya ganó, ya tranquila. Olguita. Volvió a nacer. Ya, esto se definió. Nada que hacer. Señoras y señores, ustedes deciden. Hoy en Vibra.
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0: es Colombia Elique y lo hace muy bien. 316-645-1729.
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0: Vota y decide. Señoras y señores, ¿se acuerdan ustedes de San Alejo?
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0: Ese tremendo Vibra clásico se llama Indeleble.
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0: Y ustedes van a elegir cuál dejamos completita. ¿Indeleble o...?
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0: Difícil elección, ¿verdad? 316-645-1729. ¡Voten ya! ¡Los escucho! ¿Cuál dejamos de San Alejo? ¿Indeleble o el diablo?
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0: Me encanta, y una vez empiezan a llegar.
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0: El diablo colorado.
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0: Ay, ay, ay. ¿Cuál dejamos?
4: Indeleble.
0: ¡Indeleble! ¡Esto se empata 1-1!
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0: Esta nota de audio lo define todo.
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0: Se
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0: queda indeleble.
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0: Nada que
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0: Hacer. Pero como a mí me gusta escucharles, señoras y señores, en esta esquina nueva elección, Marc Anthony.
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0: Voten ya, 316-645-1729.
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0: Oh.
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0: Ah, no, esa ya ganó. 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
0: Ahora elegimos la más de.

0: o dejamos Tu Amor Me Hace Bien? 316-645-1729. Creo que John todavía está votando por San Alejo. No, sí, ahí está. ¿Qué? No, ahí no sabe John. Ni siquiera él decidió. Decidieron por él, que no le pase lo mismo el próximo domingo. Sonia hermosa.
1: Hola, buenos días, mi buenos corazón días. No late, vibra. Eso. Marc Anthony.
0: Marc Anthony, ¿pero cuál dejamos, amor? ¿Tu Amor Me Hace Bien o Flor Pálida? Ustedes eligen, ¿listo? Pero no sé leer, Claudita, solo notica de audio. Viviana. Tu Amor Me Hace Bien. La primera por Tu Amor Me Hace Bien.
2: Amor Me Hace Bien.
0: Ya ganó esta, nada que hacer. Pero bueno, como a mí no me gustan las cosas fáciles, a mí me gusta ponérselas bien difícil. Vamos a respirar, porque aquí vamos a empezar una nueva elección. En esta esquina, Celina y Su Amor Prohibido.

0: voten ya, por favor. Selena Quintanilla en Si Una Vez. ¿Quién va a votar en ese momento?
1: Yo.
0: Muy bien. ¿Por cuál?
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0: ¿Cuál dejamos completita, amor prohibido, o Si Una Vez?
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0: Vote ya, por favor.
2: Si Una Vez.
0: Si Una Vez. Empieza a competir, Si Una Vez.
1: 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Reviendo.
0: Albita, ¿cuál dejamos primero?
3: Hola, Leito, definitivamente de Selena, Amor Prohibido.
0: ¡Ay, esto única. Se empata! Ustedes mandan esta nota de audio, lo decide todo.
4: ¡Por favor!
5: Si Una Vez dije que te amaba.
0: Hoy me arrepiento, ustedes se han pronunciado, señoras y señores. Les dije que Sebastián Yepes va a estar en el próximo concierto de conciertos.
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0: Sí, Sebastián Yepes ahora está en el proyecto Equimosis, el origen. Y por supuesto, cantando esas canciones que hizo célebre Equimosis a finales de los 90, nos encontramos el próximo 18 de julio en el Parque Simón Bolívar. 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
5: 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Sí, solo gana uno, entre los que acierten el marcador. 316-645-1729, Polla Vibra, polla con doble L.
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1: Demasiado viaje en el tiempo, qué canción sota. Y así empezamos una hora más de muy buena vibra, donde son ustedes los que deciden, son ustedes los que eligen. 316-645-1729, vamos a escoger la más de Morat.
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1: Yo me acuerdo que los conocimos con esta tremenda canción, ¿Cómo te atreves? Pero en esta esquina, para que esto se ponga bien difícil.
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1: ¡No se va!
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1: A partir de este momento pueden hacer su elección, ¿cuál dejamos completita de Morat? ¿Cómo te atreves o no se va? ¡Voten ya! 316-645-1729, recuerden. Nota de audio, no sé leer.
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1: Deciden ustedes en este momento si...
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1: O...
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1: Vote usted, Laurita, por favor.
3: Hola, no se va a demorar.
1: ¡No se va! La canción que les abrió la puerta en el mercado mexicano. Los hizo, mejor dicho, sonar a nivel internacional, pero por la versión que hizo el grupo.
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1: Joanita, vote usted.
4: Hola, Lito, buenos días.
1: Muy bien.
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1: No se va, no se va. Ya, esto fue fácil, esto fue breve. Ya se decidió, nada que hacer. Bueno, ahora vamos a votar por hombres que, ¿les parece? Nueva elección, escriba ahí, hombres que. Y en esta esquina...
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1: La vamos a enfrentar a... me encanta esto. Visita nuestro bar, voten ya. 316-645-1729. Ustedes eligen esta tanda de canciones. Visita nuestro bar de hombres que... oh, devuélveme a mi chica de hombres que... Dianita, vote usted.
3: ¿Cómo te atreves, Leito?
1: Ay, no, pues yo me atrevo porque quiero, pero ya gano la otra. Yadi, vote usted, por favor.
6: Mi voto es por visita a nuestro bar.
1: ¡Visita nuestro bar! ¡Toma la delantera en este momento!

0: María Gladys, vote usted.
1: Devuélveme a mi chica.
0: ¡Devuélveme a mi chica! ¡Esto se empata! Mary, por favor, decida esta contienda.
2: Esto es para Devuélveme a mi chica.
0: ¡Nos quedamos con Devuélveme a mi chica! ¡Me gusta! Nueva elección. Y ahora vamos a elegir la más de Franco De Vita. Aplausos, por favor, para Franco De Vita, claro que sí. Y ustedes eligen entre esta delicia que se llama Tan Solo Tú. Aquí acompañado de Alejandra Guzmán, mira. Pero como esto es dedicado a ti, entonces, en esta esquina. Solo importas tú. Voten ya, voten bien, por favor. 316-645-1729. ¿Cuál dejamos completita de Franco? ¿Solo importas tú?

0: gusta cuando ustedes son los que votan, Elianita.
1: Solo importas tú.
0: Solo importo yo. Gracias, mi amor. Se me olvida que también. Un voto para Solo importas tú. Solo importas tú. Lucía, ¿cuál dejamos?
1: Víctor, Alejandra Guzmán y Franco De Vita.
0: En tan solo tú. El cielo. Esto se empató. Atención, que vamos a escuchar la nota de audio que lo defina todo. 316-645-1729. Ustedes eligen hoy en Vibra.
1: Hola, solo importas tú.
0: Solo importo yo. Eso es lo que importa de verdad. Ustedes se han manifestado. Ustedes han votado.
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0: sé que eres lo más importante y eso repítelo siempre. Recuérdatelo siempre. Escríbete siempre. ¿Quién es la persona más importante en el mundo? Pues tú. Tú. Yo sé que siempre que nos hacen esa pregunta pensamos en mamá, pensamos en los hijos, pensamos en papá. En fin, pensamos en todas las personas que queremos. Y la última persona en la que pensamos es en nosotros mismos. Pero aquí entre nos, lo importante siempre es creernos esa historia. ¿Por qué? Porque nadie más va a vivir la vida por nosotros. Nadie más va a sufrir la vida por nosotros. Independiente de que nos acompañen o estén con nosotros, tanto en las buenas o en las malas, siempre son nuestras propias luchas, siempre son nuestras propias batallas. Y para aprender a reconocer eso y para aprender a identificar eso, les tengo una invitación muy especial. Ahora, si usted ya lo identificó y lo reconoce muy bien, maravilloso. Pero seguro que hay muchas cosas que se empieza a preguntar, ¿no? Porque siempre me va como me va. Porque por más que trabajo, no tengo el dinero que debería tener. ¿Qué está pasando con la administración financiera? ¿Qué está pasando con el dinero que me estoy ganando? ¿Por qué no se ve? Tanto trabajar y no tengo nada. 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Y usted vino aquí para votar, ¿verdad? Señoras y señores, abrimos nuevamente la urna y vamos a escoger la canción Más de Gracie Rendón. Momento de activar el 316-645-1729. Ustedes me dicen cuál dejamos completita, sí. ¿Los consejos o...? Voten ahora mismo en el 316-645-1729 porque en esta esquina... ¡Los consejos de Gracie! Y en esta otra... Ustedes eligen cuál dejamos completa. 316-645-1729. ¡Voten ya!
1: Los consejos de Gracie.
0: ¡Dejamos los consejos! ¡Primer voto! Decidan ahora mismo. 1 para los consejos, 0 para más fuerte. Ustedes votan. Solo noticias de audio, no sé leer.
2: Buenos días, los consejos de Grace.
0: Ya ganó los consejos. Nada que hacer, nos quedamos con los consejos. Momento para una elección más, si alcanzamos o no alcanzamos. ¿De una? Bueno, esto se pone difícil. Esto se pone complejo. Yo no dije que esto iba a ser fácil. No, no, no, para nada. Señoras y señores, en esta esquina. Momento para darle la bienvenida a Shock It Down. ¿Cuál dejamos completita hasta el techo?

0: Ustedes deciden. 316-645-1729. Desde el día en que te fuiste. O hasta el techo.
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0: ¡Voten ya!
2: Desde el día que te fuiste, de Chucky.
0: ¡Oh, Dan. Canción Sosa! Llamada, ¿cuál la declaración? Me sorprendí. Yanita, ¿cuál dejamos?
3: Desde el día que te fuiste.
0: Nada que hacer, esto se definió muy rápido, muy fácil, muy democráticamente.
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0: Ustedes votan, ¿eh? Ustedes deciden.
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2: Sin tanta vuelta en esta esquina. ¡Cara Luna!
3: Sé que no duelen.
2: ¿Qué cosa?
3: Las huellas en la arena.
2: Y en esta otra. Guerras perdidas de vacilos. ¿Cuál dejamos completita? 316-645-1729. Ustedes están votando. Ustedes eligen ahora mismo. 316-645-1729.
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2: Voten ya.
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4: Hola, Leito. Guerras perdidas, guerras perdidas.
2: Mucho lamento esa mañana. Primer voto para Guerras Perdidas. En la otra recuerden que está Cara Luna. Ustedes mandan. Bueno, va un voto para Guerras Perdidas. Heidi Cita, ¿cuál dejamos?
4: Cara Luna.
2: Cara Luna, esto se empata.
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2: Atención, Colombia, porque viene la nota de audio que lo defina todo.
4: Hola, Guerras Perdidas.
2: Es nada que hacer.
4: Votación.
2: Se queda Guerras Perdidas. A las 10 de la mañana, 31 minutos, vamos a hacer otra elección. Me gusta, listo. Borrón y cuenta nueva. 316-645-1729. Y atención, porque aquí van a tener que escoger cuál es la más de Rey Ruiz. El bombón de la salsa. En esta esquina. Así se llama. Aquí estoy yo. Y en esta otra. Se llama Tuyo de Rey Ruiz. Tuyo.
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2: ¿Cuál dejamos completica? Ustedes mandan.
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2: Voten ya. 316-645-1729.
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2: Ustedes eligen cuál es la más.

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1: Aquí estás tú.
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1: Uno para aquí estoy yo.
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1: Y queda indiscutiblemente aquí estoy yo. Colombia vota, Colombia decide en Vibra.
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1: Si usted acabó de llegar y dice, pero no entiendo por qué, pero yo voto y no, son tres notas de audio las que definen todo. Si hay dos votos ya para una canción, ya, de una, ganó. Y entre quienes muy activos estén participando, más tardecito voy a dejar la camiseta original, la original de la selección. Entre quienes hayan participado y tengan su mona vibra. Camiseta para dama talla X.

18 de julio en el Parque Simón Bolívar. Me refiero a La Mosca. En esta esquina, yo te quiero dar. Y en esta otra, ay, me duele aquí, no más allá. Voten ya para no verte más. Ay, Dios mío, ¿cuál dejamos completito?

0: 316-645-1729. Este es el WhatsApp de Vibra. ¿Por cuál votamos?
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0: ¿Votas para no verme más? Perfecto.
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0: Vivi, mira, apareció Vivi.
3: Hola, Leito, ¿cómo estás? Para verte más, por favor.
0: Uy, pero, no, pues si hubiera sido para eso, mejor que ni apareciera. Bueno, ya, listo, ganó la mosca. Perfecto. Bueno, listo, entonces, nueva elección. En el 316-645-1729, ustedes eligen. ¿Listo? Van a votar. 316-645-1729, la elección ahora es por Paulina Rubio, ¿cuál dejamos completica? Esta delicia que se llama...
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0: Esto se llama Dame Otro Tequila.
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esta esquina. Junto a los Tigres del Norte. Golpes en el corazón.

0: Voten ya, su elección es importante. ¿Cuál dejamos completica? 316-645-1729. Luis.
1: Hola, Leito. Golpes en el corazón. Mi corazón no late. Vibra. No,
0: es que de todo. Camila.
2: Dame otro tequila.
0: Tranquila, tranquila. Pásenle la botella, hombre, mejor. Dios mío, Camila. Bueno, no, ya está ahora, ya después. ¿Qué van a hacer? ¿Vamos para Insaciables más tarde? ¿Festival Insaciables? Llevo tequila. Andreita, ¿cuál dejamos? Esta nota lo decide todo.
1: Hola, hola, vibra. Golpes en el corazón, por favor.
0: Lo intenté, la niña del tequila, pero si algo pasa, se más tarde por Insaciables. Tomamos un tequilita. Ustedes votan. Ustedes deciden hoy en Vibra. ¡Ay, ay, ay!

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7: 10:55 minutos.
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2: Recuerden que en estos momentos ya está activa la polla Vibra, porque el próximo miércoles juega Colombia. Dios mío, juega Colombia.
10: ¡Oh,
2: ¿Cuánto quedará este partido? Cuéntenos. 316-645-1729. Escriba Polla Vibra. Polla con doble L. Y entre quienes acierten en el marcador, vamos a entregar 500 mil pesos. 316-645-1729. Entre quienes acierten el marcador de Colombia, Uzbekistán, Uzbekistán, Colombia, el próximo miércoles, 9 de la noche. Al día siguiente, jueves, después de las 9 de la mañana, deberá reportarse quien nosotros digamos aquí. En Veo al Aire.
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0: En el 316-645-16.
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0: Ah, no, perdón. La anterior a mi ex tenía razón, de Karol G. Y en esta otra, ahí sí, mientras me cuento.
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0: Ustedes votan a través del 316-645-1729 con notica de audio. Les escucho. Recuerden, Karol G. Vamos a elegir qué suena de Karol G. Si dejamos...

0: La responsabilidad de lo que suena en Vibra va por cuenta de ustedes. 316-645-1729. Ustedes eligen de maravilla. Ustedes votan muy bien. Les tengo mucha fe.
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0: ¡Un voto para Mientras me curo del cora! ¡Julieta, llegó la Julieta!
3: Hola, Mientras me curo del corazón.
0: ¡Listo, esto se acaba de definir! Listo, ya, ahí ya no tengo que votar más. Ahora vamos a hacer otra elección. ¿Listo? Otra elección. En esta esquina... Vamos a poner así, melancólicos. Vamos a escoger la más de Jesse y Joy. ¿Listo? Entonces creamos Jesse y Joy. Bueno, nueva elección.
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0: Son mucho palo, Dios mío. Y en esta otra esquina... ¡Voten ya! ¡En esta esquina! ¡Corre!
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0: ¡En esta otra! ¡Llorar!
4: Oh, no.
0: Ustedes eligen cuál debe sonar.
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0: 316-645-1729 es el WhatsApp de Vibra. ¿Dónde están votando ya mismo? Marixa, ¿cuál dejamos?
5: Leito, corre.
0: ¡Corre! ¡Un voto para Corre!
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6: Sí, Juan Pablo Rodríguez, voto por llorar.
0: ¡Llorar! ¡Esto se empata! 316-645-1729. Esta es la nota que lo define todo.
7: Mi leito de Jesse y Joy, corre, porque hoy no vamos a estar de rogonas.
0: ¡Perfecto! ¡Ay, Dios mío! Me gusta. Bueno, entonces ya, definimos esas dos. ¿Listo? Mientras me curo el cora, corre. ¡Nueva elección! ¿Les parece? ¡Nueva elección! ¡En esta esquina!

0: el problemón y en esta otra. ¿Qué es esta canción sota? O mucho tema. Tarde de abril se llama esta. Tres notas de audio definen esta contienda. ¿Listo? Ustedes eligen si tarde de abril o el problemón.
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2: El problemón,
0: el problemón, primera nota de audio. Toma la delantera al problemón, señoras y señores. Se avecina una final reñía, reñía. Luna preciosa, ¿cuál dejamos?
3: Hola, Leito, tarde de abril.
0: Tarde de abril, esto se empata, me gusta. Cabeza a cabeza, tiene final de foto finish.
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0: Estefi preciosa, ¿cuál votamos?
4: Hola, yo voto por el problemón.
0: Nada que hacer, gana el problemón, señoras y señores. Colombia elige, Colombia lo ha dicho.
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0: Ustedes eligieron Karol G mientras me curó el cora. Corre de Jesse Joy y el problemón sonando a esta hora en Vibra.

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1: ¿Qué están haciendo? Venga, ¿hay plancito o no hay plancito? ¿Está pensando qué va a hacer a partir de ahora y más tardecito?
2: Ahí ya me fue el remix.
3: Nadie nos quita lo bailado, tampoco lo bonito.
1: Tenemos una cita y es en Compensar de la Avenida 68.
2: Señor, ¿cómo te lo explico? Tiene que nacer acá para meterle así rico. Así es.
1: Vamos a meterle bien rico, ¿eh?
2: Así es.
1: Porque allá sí que se come rico.
2: Hey, así de rico.
1: No, delicioso.
4: Así de rico.
1: Deliciosísimo. Entonces, hoy es el último día de festival Insaciables Hinchas del Sabor. Estaba esculcando para que entre mis cosas, me encontré una caja de monitas. ¿Ustedes están llenando el álbum?
3: Entre más linda, más peligrosa.
1: ¿Sofía me está oyendo? Yo no sé si Sofía me está escuchando, espero que sí. Vamos a empezar a tomar nota a todas las personas que van llegando con la mona Vibra al festival. Acérquense ahí al stand de Vibra, al puntico de Vibra, al puesto de Vibra. Inscríbanse. Y entre quienes vayan hoy con su mona Vibra, 316-645-1729, que es donde ustedes votan, la eligen. Perdón, la descargan. Vamos a entregar esa caja de mona Vibra. ¡Sí, he votado esto! ¡Estoy votado! Ayer pasé por un puesto de oficial, ¿no? De la marca esta, del álbum. Y decía, cajas de monas agotadas. O sea, la última caja la tengo yo en este momento. Me la tumbé. La tumbé a mi desarrollador, a mi productora general. Ella no sabe, yo me estoy inventando esto.
2: Díselo.

0: 2 de la tarde voy a entregar acá. Pero sabemos moverlo mejor. Somos salsón, batería y reggaetón. Allá, en Compensar de la Avenida 68. De tal Colón. Me la llevo y se la entrego una en la mano.
1: Estamos con la colombiana, con el Europaisa, con el Marinillo. La venta ya búlgara, ya no.
0: ¡11, 23 minutos!
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0: Nuevamente las urnas, porque hay que votar. Ustedes eligen bien. Señoras y señores, postulamos a Enrique Bunbury con...
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0: Lady Blue.
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0: O ustedes me dirán si dejamos sonar... completita.
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0: Tremendo, era clásico.
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0: Voten ya 316-645-1729. Ese es el WhatsApp de Vibra. 316-645-1729. ¿Cuál dejamos completa?
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0: Aunque no sea conmigo.
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0: O. Lady Blue. 316-645-1729. Ustedes votan ya.
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0: No, tranquila, tranquila. Será contigo, será contigo.
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0: Rubianito Romero, a ver.
4: Que no sea conmigo.
0: No,
4: que
0: estoy
4: no sea
0: ya,
4: conmigo.
0: Ya, listo, decidido, nada que hacer. Aunque no sea conmigo, sonará completita. ¿Listo? Arrancamos nueva elección. Porque a mí me encanta que ustedes voten. Ustedes me dirán si dejamos completita. Ahora vamos para lo bachate. Cancioncitas de amor.
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0: O dejamos completita una...
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0: Propuesta indecente, elijan bien. 316-645-1729. Ahorita también vamos a elegir una RBD, listo. Entonces, van preparando. Mejor dicho, tomen el celular. 316-645-1729. Ustedes deciden. Ustedes votan hoy en Vibra.
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6: Propuesta indecente.
0: ¡Propuesta indecente! ¡Toma la delantera en este momento!
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0: Oh, María Gladys está votando desde las 8 de la mañana. Me encanta. Me gusta, María Gladys. De las que madruga a votar.
4: Propuesta indecente.
0: Nada que hacer. Gracias, esto se acaba de definir. Señoras y señores, es unánime. Propuesta indecente será la que suene completita. Nueva elección. Otra votadita. Lo siento, Vivi, ya llego muy tarde. Ahora sí, el momento que todas, todos, todes, acéptenlo, estaban esperando. Ahora sí vamos a definir algo.
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0: Yo toda la mañana esperando este momento y uno de más tardecito. O sea, la verdad, yo vine a trabajar hoy solamente por estas dos elecciones.
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0: Debo confesarles que...
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0: En esta esquina está Rebelde. Y en esta otra está... ¡Ninguna de las dos me gusta! ¡Pero el morbo me puede! ¡Así que elija cuál es la más de RBD! ¡En esta esquina, sálvame! ¡Y en esta otra!
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0: ¡Voten, por favor! No, por mí ninguna. Pero me encanta oírles. Ustedes son los que definen esto. A ver, Gabrielita, ¿por cuál vamos?
7: Sálvame, por favor.
0: ¿Quieres que te salve, mi amor?
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0: Sarita, por favor, decida usted.
4: Sálvame de la oscuridad.
0: Nada que hacer. Esto se fue rapidito. No me imaginé que fueran a elegir así de fácil.
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0: Oficialmente abrimos las urnas. Se pueden ustedes acercar con una notica de audio y votar. Elegir la más de su artista favorito. 316-645-1729. Ese es el WhatsApp en esta esquina. Vamos a elegir la más de los fabulosos. Tenemos Gitana. Y en esta otra. Mal bicho, voten ya. 316-645-1729. ¿Cuál creen ustedes que debe sonar completita?

0: Mafecita, bienvenida. No entendí. Ese voto es nulo. Dios mío, Maritza y Olguita no han bajado la guardia, me encanta. Pauli, ¿cuál votas tú?
1: Hola, Leito.

0: compás del son.
1: Gitana.
2: Nada que hacer, nos quedamos con Gitana. Ahora escriban ahí, en la elección. 316-645-1729. Juan Fernando Velasco. Sí, Juan Fernando. ¿Sabían que Juan Fernando Velasco se va a presentar en Bogotá junto a Alberto Plaza? Bueno, ya les estaremos contando. Momento de votar por Juan Fernando Velasco, la más más.
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2: Ustedes eligen en el 316-645-1729. Votan por Dicen.
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2: O votan por
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2: ¡Oh! Frente a frente, la versión favorita de David Rodríguez, El Pollo.
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2: Decidan ahora mismo. 316-645-1729.
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2: Me encanta este público, de verdad, público querido, público hermoso.
4: Hola, Leito, mal bicho.
2: No, ya ganó Gitana, mi amor. María Morita, vote usted, por favor.

0: Tan solo que se llama Frente a Frente, pero bueno, le valgo el voto. Uno para Frente a Frente. Dicen, ¿cierto? Dijo dicen. Esto se define. Cabeza a cabeza, final con foto finish. ¿Cuál dejamos completa? 316-645-1729.
1: Hola, mi Leo. Dicen.
0: Nada que hacer, ustedes eligen, ustedes votan.
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0: Tres notas de audio definen cada contienda. ¿Listo? Ahí quedamos 2-1 o 3-0. Bueno.
3: Son ustedes los fabulosos.
0: Me gusta.
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0: Hoy cae el sol, ¿no? Más tardecito, 6 de la tarde con Pacho.

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3: Ayúdenme a elegir, por favor, qué es lo que va a sonar arrancando la siguiente hora. De Juanes, ¿nada valgo sin tu amor o fotografía de Juanes? Voten ya, 316-645-1729. Vayan votando. 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
5: Fotografía de Juan.
3: Fotografía junto a Nelly Furtado. Listo. Un voto para fotografía. Ay, no, pero ¿qué es esto? Uno tratando de concentrarse y salen con esta delicia. Ay, no. Me dio hambre. ¡No! ¡Qué delicia! 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
3: Ya llevamos un voto por fotografía. Vamos a ver qué nos dice Stephanie.
6: Hola, Leito.
3: Oli.
6: Mi voto es para fotografía.
3: 2. Ya, esto se definió. La contienda fue muy fácil. Esto fue muy rápido.
1: Corazón.
3: Una bandeja paisa con chicharrón crocante o una cola sudada así con papa, yuca y mucho guisito. No se queden con el antojo. Hoy es el último día de nuestro festival Insaciables Hinchas del Sabor. 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Y si usted tiene la mona vibra de aquí hasta las 2 de la tarde, vaya e inscríbase porque a las 2 de la tarde va a entregar una caja de monas mundiales. Listas. 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
1: Recuerden que ya está habilitado en el 316-645-1729 La Polla Vibra. Este miércoles juega la Sele. Uzbekistán, Colombia, y entre quienes acierten en el marcador, vamos a entregar 500 mil pesos. Si no tiene la mona, descárguela ya mismo, 316-645-1729, Mona Vibra. 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
1: Bueno, yo ya en minutitos arranco para compensar de la avenida 68, porque me voy a regalar una caja de monas mundialistas entre quienes lleguen allá hoy al festival. 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Hástense alguito, hombre.
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1: 12 del día, justo cuando el astro rey se posa sobre nosotros y nos dice que la mañana estuvo fenomenal y la tarde estará todavía mejor, así que no se desconecte porque oficialmente vamos a darle átomos.
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1: Momento de escoger la más de Los Ángeles. Azules. 316-645-1729. Voten ya. En esta esquina, la absoluta ganadora, me atrevo a pensar. Nunca es suficiente.
3: Nunca es suficiente para mí.
1: Y en esta otra, no sé por qué la pusieron ahí, pero sé que nadie la va a elegir.
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1: Aunque debo confesar que me encanta.
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1: Voten ahora mismo, notica de audio 316-645-1729.
4: Que es suficiente, nunca es suficiente.
1: No sé. Eso sí, no hay nada que
3: hacer.
1: Está jugando sola.
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4: Leito, nunca es suficiente.
1: Si ve, nunca es suficiente.
3: Si de casualidad.
1: Es más, mira, me voy a poner otra.
5: Nunca es suficiente.
1: Es que no hay nada que hacer.
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1: Es más, déjame, me atrevo a poner otra más.
4: Nunca es suficiente. Vaya, para mí.
1: No,
4: esa
1: para
4: me encanta.
1: No, es que a todos.
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1: No, es que es más, les voy a poner otra nota de audio.
6: No, muy buenos días, Dina.
1: Sí.
6: Es suficiente.
1: Es suficiente, sí. Nada que hacer. Ahora, hay gente a la que le gusta llevar la contraria y entonces...
7: No, Leito, la que dice, y es otra noche, ¿sí?, llorándote.
1: Sabía, pero igual ya usted ya no cuenta, ya perdió ese rato. 12 del día, 5 minutos, ustedes votan, elijan ahora mismo. Ya les digo, vamos a escoger ahorita la más de Cabas. Listo, van pensando entre Ana María y mi bombón. Estaban pensándola, pero

0: ¡Voten bien!
1: Yo voto por mi bombón.
0: ¡Primer voto por mi bombón!
2: Leito bello, mi bombón, ya que no está bonita.
0: ¡Su bombón! ¡Que está bien hermoso! Vayan pensando en la más de Ricardo Arjona, ¿pingüinos en la cama o fuiste tú? Y también vendrán Tito Nieves con Fabricando Fantasías o tuyo. Todo porque ustedes lo pidieron, dirán, bueno, pero no va a poner otra nota de audio. No, ya, ya ganó. Pero bueno, vamos a poner una de más. Una de más.
2: Por mi bombón, Leito.
0: No, esto fue vapuleada de mi bombón. Si me lo preguntan a mí, yo prefiero la declaración del disco Glorita. Ya venimos con otra elección. Ustedes mandan.

0: 12 del día, 14 minutos. ¿Cuál es el plan? Arranqué ya mismo para compensar Avenida 68. Yo ya voy para allá. Alguien me dijo, lo que pasa es que estoy un poquito retiradito, pero llego. Por favor, espéreme. Es que dije que iba a regalar una caja de moras mundialistas allá en el festival. Insaciables hinchas del sabor. ¿Qué tiene que hacer? Simplemente a llegar allá, ¿cierto? Vaya, coma rico, coma más sabroso. Son más de 25 restaurantes, hay actividades, hay futbolito y todo. No se pierda un solo minutito de lo que está pasando en estos momentos a nivel internacional con las selecciones más importantes. Dios bendiga a Latina. 0-0, sigue, ¿no? España. En fin, yo dije, no, eso va a barrer España con cabo de respuesta. En fin. Ahora las calles alumbran. Llegue usted al Festival Insaciables. Coma bien rico mientras yo llego. Yo salgo aquí a la una. Inscríbase ahí. Ahí está la hermosa Sofía. Está regalando monas del mundial. Entonces usted inscríbase con la mona vibra. Usted debe tener su mona vibra. ¿Listo? Entre los que se inscriban, voy a regalar más tardecito la caja. ¿Listo?
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0: Ay,
1: así de rico. Ay, así de rico.
0: Tiene que ir a compensar para comer.
2: Y se lo voy a ganar.
0: Me encanta. Véguese la pasadita por compensar Avenida 68 para comer. Así de rico.
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0: Allá nos vemos entonces. Está bien, voy a dar una hora más. 3 de la tarde en puntito entrego esa caja de monas mundialistas. Caigan pues. Hoy último día del festival Insaciables Hinchas del Sabor.
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0: Abrimos las urnas entonces. Vamos a elegir de Tito Nieves. ¿Cuál dejamos sonar completita? ¿Fabricando Fantasías?

0: Voten ya. 316-645-1729. Notica de audio. Sensible. Tito Nieves, ¿cuál dejamos?
1: Fabricando fantasías.
0: Listo, mamá. Total. Lo que tú digas. Lo que tú digas. Cuando me besas. Mentiris, lo que diga alguien más, porque entre ustedes dos deciden.
1: Leito, fabricando fantasías.
0: Listo, ya. Esto se definió. Nada que hacer. Dios mío, ahora, nueva elección, ya, no, esto se definió muy rápido, yo creí que íbamos a tener más tiempito. Listo, en esta esquina, me pongo el efecto, en esta esquina, Ricardo Arjona con Fuiste Tú.

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1: ¡Pingüinos en la cama, voten ya! Pero como han votado si ni siquiera había dicho la segunda. Bueno, pingüinos... Ah, no, ya las había dicho, ¿sí? ¡Pingüinos en la cama, voten!
2: Fabricando...
1: Ah, no, esa ya ganó, amor. Sí, ya, va. Por si había dudas.
0: Sin libertad, dúralo.
1: ¿Cuál elegimos, María Morita?
3: Fuiste tú, Leito.
1: Fuiste tú.
0: Dilo.
4: Fuiste tú.
1: Primer voto para Fuiste tú.
2: Fuiste tú, fuiste tú.
1: Fuiste tú, otra vez. No, ya ganó, fuiste tú.
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3: Fuiste tú.
1: Nada que hacer, barrio, fuiste tú. Impresionante.
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Aquí hago una pausa. Paréntesis. Me declaro impedido para elegir a continuación. No sé quién es más o cuál es más. Ricky Martin, van a tener ustedes que votar entre La Copa de la Vida, sí, y Living la Vida Loca. Pero lo voy a dejar ahí. Hago una pausita. Me tomo un tiempo. Porque también les voy a invitar a que me envíen, a que me muestren su mona vibra. Llega el momento de elegir, llega el momento de escoger quién merece una camiseta original de la Selección Colombia que tengo hoy para compartirles los que me han acompañado desde muy tempranito votando, eligiendo cada una de sus canciones. Les dije que había un beneficio, ¿no? Les dije que votar siempre traía beneficios. A otros les darán mediodía, yo hoy les voy a dar una camiseta, pero tengo que elegir. Listo, en minutos. Por ahora, y ahora sí. Muéstrenme su mona vibra. Tienen que mostrarme mona vibra. Eso, muéstrenme su mona vibra. Y en nota de audio, por favor.

cual dejamos completita la elección más tardecito de la camiseta. La hago más tardecito, tranquila. Por ahora solo muéstrenme su buena vibra y elijan, porque es que yo tengo en cuenta todos los que han votado, todos sus votos voy a tener en cuenta. Independiente de si sonó o no sonó, independiente de si ganó o no ganó, aquí lo importante es que voten. ¿Cuál dejamos completa la Copa de la Vida?

0: mí las dos. Hay que
1: luchar. Viste tú.
0: No, bueno, ya está votando todavía por Ricardo Arjona. Ahora sí. Esto está muy difícil.
1: La vida loca.
0: Vive la vida loca. No, no, no, me va a doler este resultado, cualquiera que sea.
1: Vive la vida loca.
0: Ya ganó Libby la vida loca. Tengo ganas de escucharme la copa de la vida.
2: Vive la vida loca.
0: No, pero esto fue rotundo. Vapuleada total de Living la Vida Loca.
1: Yo voto por Ricky Martin, la copa de Navidad.
0: Por fin,
1: no. Vida.
0: Esto no es amañado, pero...

0: y mucha samba en una sola canción. Producción. También estuvo Draco Rosa en esta canción, sí. Tuvo mucho que ver. Pero este programa y esta emisora no son míos, son de ustedes. Y el pueblo habló.
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0: ese Ricky Martin. Prende hasta la fiesta más aburrida. ¡Ay, la vida loca! 12:37 minutos. ¿Votan ustedes cuál dejamos completita? Pa, pa, pa. ¡Oh! El baile de los que sobran. Miguel Tapia nos contaba la historia hace poquito de esta canción.
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0: Ese perrito que estaba ahí en la casa donde estaban precisamente grabando esta canción sota, el baile de los que sobran. 316-645-1729. A propósito, esta es una canción que nos vamos a cantar a grito herido el 18 de julio en el Parque Simón Bolívar. Glorita, vote usted, por favor.
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0: Una por el baile de los que sobran. Y en esta esquina, pa, pa, pa.
3: Entrego diversión, va.
0: Pero ustedes son los que deciden cuál suena. Rubianito Moreno.
2: Pa, pa, pa,
0: pa, pa, pa. Uno, uno, se iguala la serie. Laurita, por favor, defina usted cuál deja esta canción sota, el baile de los que sobran. 316-645-1729. A propósito, esta es una canción que nos vamos a cantar a grito herido el 18 de julio en el Parque Simón Bolívar. Glorita, vote usted, por favor.
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0: Una por el baile de los que sobran. Y en esta esquina, pa, pa, pa.
3: Entrego diversión.
0: Pero ustedes son los que deciden cuál suena.

0: Laurita, por favor, defina usted cuál dejamos completa.
1: Hola, mi voto es por pa.
0: 17:29. A propósito, esta es una canción que nos vamos a cantar a grito herido el 18 de julio en el Parque Simón Bolívar. Glorita, vote usted, por favor.
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0: Una por el baile de los que sobran. Y en esta esquina,
3: entrego diversión.
0: Pero ustedes son los que deciden cuál suena.

0: Laurita, por favor, defina usted cuál dejamos completa.
1: Hola, mi voto es por pa.
0: Nada que hacer, señoras y señores. 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
1: Bueno, ustedes me van a ayudar a elegir con qué arrancamos la siguiente hora. ¿Hawái?
2: Puede que no te haga falta nada.
1: O junio, elijan ya 316-645-1729.
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1: La más de Maluma. 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
3: A ver, ¿ustedes votan?
4: Hawái.
3: No, ya, tomó la delantera. Hawái, nos quedamos con Hawái. Con esa arrancamos la siguiente hora. ¡Qué maravilla! ¿Quién dijo lechona? Así, cuerito crocante. ¿Quién dijo hamburguesa de salmón? ¿Quién dijo salchipapa así gigante de 7 pisos? ¿Vieron la salchipapa de 7 pisos ayer en las redes? Lo vi en las redes de los insaciables. Arroba somos los insaciables y arroba los insaciables. Increíble. 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

0: Están viendo lo que está pasando con España y Cabo Verde. 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Ya me llevo mi caja de monitas.
1: No te lo puedo enseñar.
0: Llegue, llegue y repórtese. Que llega, se reporta. Mire, muestra su mona vibra ahí con Sofi. Y de una. Gana, facilito. Le vamos dando un sobrecito. Y la caja la voy a entregar después de las 3 de la tarde. Miren que hasta las 3 les diera tiempo, listo. A las 3 de la tarde les digo quién se lleva una caja. Uy, Dios mío, pasó cerca eso. Por poco y se los canto.
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0: Bueno, muestren pues su mona vibra, porque voy a elegir, voy a dejar la primera camiseta, cualquier cosa. Más tardecito, Eric regala otra. A ver, los que han estado votando, recuerden reportar su mona vibra. 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Voy a elegir la ganadora ya. Vamos a escoger, uy, Dios mío, ella ha estado participando desde que esto arrancó. Con decirles que me ayudó a escoger la primera canción.
6: Vibra, hola Leito, Dios te bendiga.
0: Amén. Así me saludó arrancando.
6: Florecita Roquera.
0: Y votó por Florecita Roquera empezando.
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0: Mi querida Olguita, repórtese ya mismo, usted y su mona vibran. La número, dígame qué número de camiseta tiene, dígame su nombre y su camiseta según su mona vibra.
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0: Mi querida Olguita, felicitaciones.

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1: No me ha dado el número de la camiseta, pero no importa. ¿Qué número dice ahí? El 7, ¿cierto? Ah, imagínese, para que le estampe el 7 de Luchito, porque es la camiseta original de la Cele. Se la ganó por estar votando desde las 8 de la mañana. La hora y sigue dando lora. Muy bien, Olguita. Tranquilas, tranquilos. Hay más camisetas. Tengo otra camiseta. Mi querido Eric, yo no sé usted cómo va a hacer para regalarla, pero mientras tanto, nuestra audiencia sigue eligiendo. Ustedes voten, sigan votando, tranquilas, tranquilos. Ya veremos, Eric, qué criterio tiene para elegir la siguiente ganadora. Camiseta original de la Cele, talla M, que tenemos para compartirles en este especial tremendo. Yo arranco para el Festival Insaciables Hinchas del Sabor. Me llevo mi caja de monas. Allá se las comparto. Caigan, lleguen con la mona vibra. Let's go. Abrazos, Olguita, y abrazos a todos los que me han acompañado en esta mañanita. Gracias por dejarme compartirles música y espero que el próximo fin de semana, así como hoy, voten bien.
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0: todas las que escuchan Vibra. Feliz el lunes festivo. ¿Cómo están todos y todas? Bienvenidos a una nueva hora de música en Vibra 104.9. Aquí estamos puntualitos, señoras y señores, para traerles a ustedes unos nuevos enfrentamientos que vamos a tener en esta tarde de lunes festivo. Mi nombre es Eric en Vibra 104.9, trayéndoles a Maluma con Hawái, porque ustedes la eligieron a través de nuestro WhatsApp. Ustedes pueden votar 316-645-1729. Porque tenemos dos enfrentamientos más. Yo no sé, Leo, dónde dejo aquí el de la... Aquí está. ¡Eso! Vamos a enfrentar más de nuestros artistas importantísimos que vamos a tener en esta tarde del lunes. Saluditos para Gloria Esperanza González. Por aquí también está Heidi. Un saludo para ella, ya reportando por ahí la Mona Vibra. ¿Quieren llevar premios en esta tarde? Bueno, ya les voy a decir cómo pueden hacer. Y la mejor forma de hacerlo es votando, porque tenemos dos enfrentamientos más. Y lo vamos a hacer con la música de Sebastián Yatra. Sí, señores, Sebastián Yatra. Vamos a enfrentar dos de sus canciones. Saluditos por acá también. Dicen hola, Eric, magnífico turno. Vamos a enfrentar Una Noche Sin Pensar. Por un lado y por el otro tenemos a Tacones Rojos. Voten, nota de voz 316-645-1729. Tacones Rojos o... Oh. Noche Sin Pensar. Ya tenemos notas de voz 316-645-1729. ¿Qué nos dice por acá Vertica Jaramillo?
1: Hola, Eric. Hola. Obviamente, Tacones Rojos.
0: ¡Tacones Rojos! Hola. Ay, qué pena con Glorita. Le corté la nota de voz ahí a la mitad. Otra vez, otra vez.
1: Mi corazón no late, sino vibra.
0: ¡Súper! Entonces, el primer voto es...
1: La Eri, obviamente, Tacones
0: Rojos. Tacones Rojos, muy bien. ¿Quién más está por acá? Vamos a ver, Margarita Villarreal. Ay, pero manden nota de voz a ver quién es.
1: Exacto.
0: Ay, no, esta no es. De momento, un voto para Tacones Rojos.
2: Hola, Eri, magnífico turno.
0: Gracias.
2: Sebastián Yatra.
0: ¿Cuál?
2: Tacones Rojos.
0: Tacones Rojos, ya va ganando Tacones Rojos. Un voto más, un voto más, un voto más. Tacones Rojos o Una Noche Sin Pensar. ¿Quién dice por acá?
3: Tacones Rojos.
0: Tacones Rojos se lleva a la delantera y vamos a sonarla.
4: Es una voz.
0: Bienvenidos. Está

0: Ustedes deciden, ustedes votan, tienen el derecho oficial de hacerlo y debatirse en esta tarde por quién será el ganador de los enfrentamientos que vamos a tener en este especial de lunes festivo en Vibra. Saluditos, 316-645-1729, Diana Marcela Villamil, por ahí está Andreita Torres, Carmenza Restrepo, también Janet Nima Paz. Todos se reportando y todas se reportando esa mona vibra que les va a estar entregando muchos premios en esta temporada de fútbol. Ya se termina el partido entre España y Cabo Verde 0-0. Ese encuentro entre España y Cabo Verde. Han sido diferente este mundial, ¿no? Como que los resultados son inesperados. Tengo dos enfrentamientos más. Por este lado, a Gerau. Quiere escuchar a Gerau, el cartagenero.
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0: Tengo a Enamorándome de Ti. A un lado del ring y el otro lado. Estás conmigo. Empiecen a votar desde ya, 316-645-1729. ¿Estás conmigo o Enamorándome de Ti? ¿Qué canción del cartagenero merece ganar? ¿Enamorándome de Ti o Estás conmigo? Su voz es la voz de la verdad. Su voz es la voz elegida. 316-645-1729. ¿Qué dice Margarita?
2: Hola, mi Eric. Buenas tardes. Voto por Tecone Rojos.
0: Ay, pero no, esta no es. A ver, otra. ¿Qué dice Andreita? A ver.
3: Hawái de vacaciones,
0: ay, no, Leito. Pero ¿por qué están enviando esto así? ¿Qué pasa?
4: Hola, Eric. Hola. ¿Cómo estás? Enamorándome de Ti.
0: Enamorándome de Ti.
4: Mi corazón vibra.
0: Un voto para Enamorándome de Ti, que dice Angelita.
5: Eri, yo voto por Enamorándome de Ti.
0: Enamorándome de Ti. Otro más, para saber si esto queda así. Ya va ganando Enamorándome de Ti.
6: Hola, Eric, Enamorándome de Ti.
0: ¡Eso!
6: De
0: solamente puede haber una ganadora. Gerau, ustedes lo eligieron. Esto se llama Enamorándome de Ti. Feliz

0: el cartagenero Gerau. Canción Enamorándome de Ti. Ustedes votan en el 316-645-1729.
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1: Ustedes deciden 316-645-1729, 316-645-1729. Vamos a hacerlo más rápido para que ustedes voten. Por un lado tengo a Los Rodríguez con...
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1: Porque sí, porque sí. Y por el otro tengo a Los Rodríguez con Mucho Mejor. Voten por Los Rodríguez.
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1: esperas documentos o Mucho Mejor.
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1: También vamos a votar por Víctor Manuel. ¿Ustedes qué prefieren si les colocó a Víctor Manuel?
3: Por ella.
1: O también pueden votar por Si Tú Me Besas.
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1: 316-645-1729. Vamos a votar por Víctor Manuel y por Los Rodríguez. 316-645-1729. ¿Qué voto tenemos por acá? Hola, buenas tardes.
5: Estás conmigo.
1: Ay, no, está.
5: Mucho mejor.
1: Mucho mejor, mucho mejor de Los Rodríguez va ganando. Vamos a ver otra de sus notas de voz. 316-645-1729.
6: Eric, sin documentos.
1: Sin documentos, mucho mejor y sin documentos. Vamos a ver quién más está por acá. 316-645-1729.
7: Víctor Manuel, mi corazón en la que vibra.
1: Ay, ¿cuál? ¿Cuál fue la que dijo ella?
7: Por Víctor Manuel, mi corazón en la que...
1: Pero qué canción. Vamos a ver quién más está por acá.
8: Eric Bello, sin documentos.
1: Sin documentos, bueno, ya ganó sin documentos. Vamos a escuchar sin documentos. Y por este lado, ¿quién más está votando? 316-645-1729.
9: Eric Víctor Manuel, mi corazón no late, mi corazón vibra.
1: Pero qué canción de Víctor Manuel. ¿Por ella o por Si Tú Me Besas?
10: Leito, buenas tardes. Mi corazón no late,
1: ay,
10: mi corazón vibra.
1: Leito también.
10: Con Víctor Manuel, por ella.
1: Por ella de Víctor Manuel. Vamos a escuchar entonces a Sin Documentos y Por Ella de Víctor Manuel en este lunes festivo. ¡Qué buena vibra!
11: Ahí vamos.

0: más elige en 316-645-1729 las canciones que hoy suenan en Vibra mientras nos acompañamos de buen fútbol. En camino llegará Bélgica-Egipto, Bélgica-Egipto, los enfrentamientos de la Copa del Mundo, y tengo más de esas esos enfrentamientos el día de hoy. Ustedes votan por su canción favorita. El primer enfrentamiento de esta tanda es... Santiago Cruz se enfrenta con dos de sus canciones, se postula con dos de sus canciones desde lejos. Por un lado está esta.
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0: Mientras se alista Bélgica, Egipto, ustedes votan por desde lejos o por en tus zapatos. 316-645-1729.
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0: Desde lejos de Santiago Cruz o en tus zapatos de Santiago Cruz. Desde lejos o en tus zapatos. 316-645-1729 es el primer enfrentamiento. Vamos a ver por quién va la gente, porque dónde va la gente.
2: Hola, Eric.
0: Hola.
2: Desde lejos.
0: Desde lejos va ganando Santiago Cruz. Un voto para desde lejos de Santiago Cruz. ¿Quién más está por acá? 316-645-1729. ¿Desde lejos o en tus zapatos?
2: Eric, en tus zapatos.
0: En
2: porfa,
0: tus zapatos.
2: Mi corazón no late, vibra.
0: Esto va empatado. Vamos a ver quién desempata aquí. Un voto más para alguna de las dos y ya gana. ¿Desde lejos o en tus zapatos? 316-645-1729.
3: En tus zapatos de Santiago Cruz, aunque todas son maravillosas.
0: Bueno.
3: Mi corazón no late, vibra.
0: Saluditos, Valentina. Listo, el primer enfrentamiento se va con Santiago Cruz, que llegará con en tus zapatos. Y ahora... otro enfrentamiento. Por un lado tengo aquí a Santana con Maná y su corazón espinado.
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0: Se enfrenta nada más y nada menos que a una de sus primeras canciones, Clavado en un bar. Segundo enfrentamiento, Clavado en un bar de Maná o Corazón espinado junto a Santana. ¿Qué dicen por acá? 316-645-1729.
5: Hola, Eric, desde lejos de Santiago.
0: No, aquí todavía están votando por Santiago Cruz. Vamos a ver, Angie, ¿qué dice Angie? Estamos enfrentando a Corazón espinado contra Clavado en un bar.
6: Hola, Eric.
0: Hola.
6: De Maná, Corazón espinado.
0: Corazón espinado.
6: Mi corazón no late, vibra.
0: Muy bien, Corazón espinado, toma la delantera, Corazón espinado de Maná.
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0: A ver, ¿quién más está por acá?
8: Yo que clavado en un bar.
0: Clavado en un bar.
8: Mi corazón vibra.
0: Empatado, un voto más por cualquiera de las dos y gana Corazón espinado. O también tenemos por acá a Clavado en un bar.
9: Hola. Mi corazón no late, mi corazón vibra, y vamos por Clavado en un bar de Maná.
0: Clavado en un bar se lleva ese enfrentamiento. Entonces nos vamos de una vez con estos de que tenemos por acá. Viene Maná, clavado en un bar, ante Santiago Cruz con en tus zapatos.

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dicen qué canciones hoy suenan en 104.9 Vibra, se dice. Vibra. Momento de seguir enfrentando canciones. ¿Están listos para votar? ¿Están listas? 316-645-1729. 316-645-1729. Más enfrentamientos para esta tarde del lunes festivo. Tengo a...

0: Y esa canción se enfrenta a culpables.
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0: ¿Cuál es la canción por la que ustedes voten? 316-645-1729. ¿Se van por culpables de Manuel Turizo o por La Bachata? ¿Culpables o La Bachata? ¿Qué dicen por acá? 316-645-1729.
2: Culpables.
0: Culpables. Muy bien. Un voto para culpables. Manuel Turizo. ¿Quién más está por acá?
2: 316-645-1729. Culpables, culpables.
0: Culpables. Por favor, muy bien. Ganador culpables de Manuel Turizo. Y está... que viene a continuación es bien colombiana. Por un lado tengo a Mauricio y Palo de Agua con su canción Niña. Y enfrentándose a esta canto caribeño. ¿Canto caribeño o niña? ¿Canto caribeño o niña? 316-645-1729. Ustedes votan a través del WhatsApp de Vibra.
3: Hola, Eric, ¿cómo estás? Yo me voy por La Bachata.
0: Bueno, La Bachata. Bueno, esta era por Manuel Turizo. Vamos a ver quién más está por acá votando por Mauricio y Palo de Agua. Ay, ¿a quién están hablando? ¿Quién están hablando?
3: Niña, Eric.
0: ¡Niña! ¡Listo! Primer voto para Niña. Niña de Mauricio y Palo de Agua. Que se enfrenta a canto caribeño. ¿Qué dice por acá Patricia Díaz?
2: Venga, yo me voy por Niña.
0: De una, entonces vamos a escuchar esas dos canciones, Culpables de Manuel Turizo y también vamos a escuchar Niña de Mauricio y Palo de Agua.

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0: Lechona con cuerito crocante o hamburguesa de sushi con mucho salmón. Usted no tiene que elegir, vaya ya mismo. Hoy es el último día del festival Insaciables Hinchas del Sabor. Leonardo se fue para allá a entregar una caja de monas. En un ratico vamos a estar haciendo conexión allá. Nos va a contar Leo también. 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
9: Así vamos arrancando una nueva hora de música en este lunes festivo lleno de buena vibra. Buen fútbol, comida en el Festival Insaciables, buena música también en 104.9 y a través de nuestra playlist en Claro Música. ¿Tiene usted Claro Música? Ay, es momento de que descargue Claro Música y busque la playlist Modo Fútbol con Vibra. Recuerde que si usted acumula varios tiempos de reproducción, el que más acumule tiempo de reproducción en esa playlist escuchando las más de 30 canciones que hay, se puede llevar premios de la Selección Colombia. Vamos a enfrentar entonces más canciones. Aquí tengo un enfrentamiento, el primer enfrentamiento de esta hora entre Siam, que llega con...

0: presencia. Los mismos chicos de Siam se enfrentan a otra de sus canciones, esta ritmo de reggae llamada No Existe.
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2: ¿Cómo dice?
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0: ¿Ustedes qué dicen? ¿No existe?
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0: O cuando tú me amabas.
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0: Son las dos caras diferentes de la moneda, ¿no? Esa es bien despechada. Y esta es bien arriba. Vamos a ver quién se enfrenta. 316-645-1729. Así van llegando las notas de voz en esta tarde. ¿No existe o cuando tú me amabas?
3: Hola, Eri. Hola. No existe.
0: No existe.
3: Pero si no late, si no vibra.
0: Perfecto, no existe, de Siam, primer voto para los colombianos. Vamos a ver qué dice por acá, Glorita.
4: Hola, Eric, buenas tardes, voto por No Existe.
0: ¡No existe! De una, entonces nos vamos con esa canción, No Existe. La primera ganadora de esta hora de música y ahora nos vamos con otro. Ya ganó No Existe, de Siam, pero es momento de enfrentar ahora a Shakira. Shakira tiene sus dos canciones del mundial. Por un lado está Waka Waka. Y por el otro tengo la canción de este mundial, Dai.

0: ¿Cuál es la canción de Shakira por la que ustedes votan? 316-645-1729. Die Die con Burna Boy.
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0: O Waka Waka.
2: Para tocar el cielo. Ahora vamos por todo.
0: Ustedes eligen 316-645-1729. Hola, ¿quién vibra?
3: Hola, Eric, ¿cómo estás?
0: Sí,
3: voto
0: hola,
3: por
0: bien.
3: No existe. Mi corazón no late, mi corazón vibra.
0: Vamos a votar ahora por la de Shaki, Shaki, Shaki, Shaki. ¿Quién está por acá?
4: Hola.
0: Hola.
4: Waka Waka.
0: Waka Waka. Primer voto para Waka Waka. Vamos a ver si gana Waka Waka o Dai Dai. 316-645-1729. Dai Dai o Waka Waka.
5: Ericito, voto por Dai Dai.
0: Dai Dai, a eso está empatado. El próximo voto desempata. Dai Dai o Waka Waka.
4: La de Dai Dai, la de Shakira, por favor.
0: Dai Dai, entonces nos vamos con Dai Dai de Shakira junto a No Existe de Siam. Bienvenidos. 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
0: Tengo que confesar que me gusta esa más que el Waka Waka. Me alegra que la hayan elegido ustedes mismos en el 316-645-1729, minuto 9 entre Bélgica y Egipto. En este momento sin goles, pero si hay goles aquí se los cantamos en vibra. Mientras enfrentamos cara a cara, cuerpo a cuerpo, a nuestros candidatos musicales de esa tarde del lunes, quien viene a enfrentarse. Por un lado, tengo a Thalía con esa canción llamada No me enseñaste.

0: Vamos al WhatsApp 316-645-1729.
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0: Talía, ¿no me enseñaste o...?
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0: equivocada.
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0: 316-645-1729. Estamos enfrentando a Talía.
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2: Hola.
0: Hola.
2: Yo quiero Tú me enseñaste de Talía. 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
0: Esta. No me enseñaste de Talía. Primer voto para Talía. No me enseñaste o equivocada. ¿Qué dicen por acá? 316-645-1729.
3: Equivocada.
0: Equivocada.
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0: Empate en este momento, 1-1. Sus votos deciden. Este voto decide cuál se queda. O no me enseñaste o equivocada. Elige Andrea.
4: No me enseñaste, Eric.
0: No me enseñaste, es la ganadora. Muy bien, muy bien. Ya después de haber elegido a Talía, que gana con no me enseñaste, viene nuestro otro enfrentamiento. ¿Listos para votar por DLG? En un lado, la quiero a morir.

0: Y la gente de DLG se enfrenta a otra de sus canciones. Esto llenó mi corazón, no morirá. ¿Cuál de esas canciones? Vamos al 316-645-1729. DLG con No morirá o ella para las horas de cada. La quiero a morir, vamos a ver. Notas de voz, notas de voz. 316-645-1729.
1: Hola, yo voto por No morirá.
0: No morirá. Gracias, primer voto por No morirá. DLG. Vamos a ver quién más está por acá. Karin Arváez, ¿por quién vota? ¿No morirá o La quiero morir?
2: Hola, Eri.
0: Hola.
2: Porfa, La quiero morir.
0: La quiero morir. Se nos están empatando las cosas. Pero ustedes desempatan. Va a desempatar Vertica, Vertica, Vertica, Vertica, Vertica, Vertica.
2: Mira, Eri.
0: ¿Cuál?
2: Morirá,
0: no Eric, morirá.
2: Corazón,
0: like, muy bien, nos vamos entonces con esas dos canciones enfrentando hoy artistas. Llegará No morirá de DLG antes Thalía. No me enseñaste, hoy es lunes festivo, sino de buena vibra y buen fútbol en Vibra. Vayan teniendo en cuenta que ahora voy a enfrentar a Marvel con dos de sus canciones y a Miguel Mateos con dos de sus canciones.

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Este lunes festivo podrás votar.

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1: Tenemos gol en el partido entre Bélgica y Egipto. Imam Ashour marca el primer gol para la selección de Egipto al minuto 20. Esto está 1-0, 1 para Egipto, 1 para Bélgica. 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
1: Vamos a seguir enfrentando, así como se están enfrentando las selecciones, nosotros vamos a seguir enfrentando artistas, enfrentando canciones. Y es momento de traer un enfrentamiento de rock en español. ¿A quién le gusta el rock en español?

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1: Se enfrenta a otra de sus grandes canciones, Miguel Mateos con Obsesión. ¿Quién ganará esta contienda? ¿Es tan fácil romper un corazón? Obsesión. Ustedes votan 316-645-1729. Miguel Mateos, Obsesión o ¿Es tan fácil romper un corazón? El gran jefe del rock en español. Notas de voz 316-645-1729. Ustedes deciden qué canciones suenan en esta tarde de lunes festivo en Vibra. ¿Es tan fácil romper un corazón u Obsesión?

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1: Es tan fácil romper un corazón. Primer voto de la tarde por Miguel Mateos. Es tan fácil romper un corazón u obsesión.
2: Eric, de Miguel Mateos, es tan fácil romper un corazón. Mi corazón no late, mi corazón vibra.
1: No se diga más, no se diga más. Es tan fácil romper un corazón, es la ganadora. Y ahora vamos a cambiar de el rock en español a Está Llena de Despecho, Marvel. Adicta al dolor. El segundo enfrentamiento. ¿Quién va a acompañar a Mateos? Marvel, pero ¿con cuál canción? ¿Adicta al dolor? ¿O se va con Días Nublados?
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1: Nota de voz 316-645-1729. Marvel, ¿adicta al dolor? ¿O Días Nublados?
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1: Vamos a ver qué notas de voz van llegando por Marvel, por Marvel. Estoy recibiendo votos por Marvel. ¿Días Nublados o Adicta al Dolor?
5: Adicta al Dolor.
1: Adicta al Dolor.
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1: Primer voto por Marvel, Adicta al Dolor. Este voto decide, o empata o decide.
5: Hola, Adicta al Dolor.
1: Adicta al Dolor es la ganadora. Muy bien. Entonces, así van las cosas. 1-0, Egipto-Bélgica, ganando los egipcios. Y aquí ustedes decidiendo, 316-645-1729, entonces llegará Marvel con Adicta al Dolor. Antes, porque ustedes lo eligieron, Miguel Mateos, es tan fácil romper un corazón.

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Marvel, no me des, no me rompas el corazón. Aunque soy un adicto, una adicta al dolor. Marvel pasando por 104.9 hoy. Nos enfrentamos cara a cara, cuerpo a cuerpo. En este especial, ustedes votan por sus canciones favoritas. En este momento vamos a enfrentar dos canciones de Vilma Palma de Vampiros. Por un lado tenemos Auto Rojo. Y Vilma Palma de Vampiros con su Auto Rojo se enfrenta junto a Fondo Profundo. Ustedes deciden, 316-645-1729.

0: 316-645-1729. Mientras ustedes van votando. Recuerdo que nuestra playlist en modo fútbol con Vibra está activa en Claro. Para que ustedes vayan, reproduzcan las canciones, más de 30 canciones dedicadas al Mundial. El que más minutos, horas de reproducción tenga. En esta playlist se va a llevar premios, gafas de la Selección Colombia y obviamente esas gorras originales. Más adelante voy a estar entregando una camiseta de la Selección Colombia entre los que vayan votando. Voy a elegir a alguien al azar para entregarle ese premio. De momento, entonces, vamos a las notas de voz, a lo que vinimos. 316-645-1729. ¿Auto rojo o fondo profundo?
1: Fondo profundo, Eric. Mi corazón no late, mi corazón vibra.
0: Primer voto de la tarde, primer voto de esta ronda de canciones para Fondo Profundo de Vilma Palma de Vampiros. Vamos a ver quién más que está por acá. Hola, quién vibra.
2: Auto rojo.
0: Auto rojo. Esto está en empate 1-1. Próximo voto decide: auto rojo o fondo profundo. Hola.
3: El auto rojo de Vilma Palma.
0: Auto rojo.
3: Mi corazón no late, mi corazón vibra.
0: Muy bien, auto rojo es la ganadora. Y ahora se viene el segundo enfrentamiento. Ya ustedes votaron por Vilma Palma de Vampiros con auto rojo. Y ahora el enfrentamiento es por el Tropipop. Sin ánimo de lucro, con el parrandero.
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0: Se enfrenta.
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0: Yo me iría por el parrandero, si me tocara a mí votar. Pero no quiero hacer aquí ningún peso sobre ninguna canción. Que sean ustedes los que deciden. 316-645-1729, el parrandero o solo por tenerte.
1: Solo por tenerte, ex, solo okay. por tenerte.
0: Solo por
1: yo
0: tenerte.
1: Escucho vibra.
0: 1-0. El parrandero va perdiendo. Va ganando 1-0 solo por tenerte. Ustedes deciden. Vamos a ver quién más está por acá.
2: Solo por tenerte.
0: Ganadora, solo por tenerte. Entonces nos vamos a escuchar esas dos canciones. Todo porque ustedes lo eligen. 316-645-1729 en camino sin ánimo de lucro. Solo por tenerte antes. Vilma Palma de Vampiros con Auto Rojo. Yo soy Eric, esta es Vibra y se dice... 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
4: Se abren nuevamente las urnas. Se abren nuevamente sus celulares. 316-645-1729 para que ustedes voten en esta tarde llena de buena vibra, de buen fútbol, de festival insaciables, de buena música. Hay polla vibra por ahí. Escriban polla vibra. 316-645-1729. Porque hay partidos que ustedes no se pueden perder, hay encuentros que van a traer premios para esta temporada del Mundial 2026 y por eso tienen que estar pendientes de Vibra, descargar su mona Vibra, porque así pueden ganar muchos premios. El primer enfrentamiento de esta hora. Les presento al italiano Tiziano Ferro.
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4: Alucinado.
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4: Se enfrenta a Tardes Negras. 316-645-1729.
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4: Tiziano Ferro.
20: Sí.
4: ¿Cuál es su voto? ¿Alucinado?
21: Estoy alucinado.
4: ¿O Tardes Negras?
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4: Empiezo a recibir sus notas de voz. 316-645-1729. ¿Quién anda por acá? Hola, ¿quién vibra?
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4: Ay, no, pero ¿cómo así? No, estamos votando por Tiziano Ferro, mi querida Dianita. ¿Alucinado o Tardes Negras?
20: De tardes.
4: Nota de voz 316-645-1729. Solo los votos en nota de voz son válidos.
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23: Tardes Negras, mi querido Eric.
4: Tardes Negras, Lucerito, gracias por tu voto. 1-0, Tardes Negras enfrentándose a Alucinado. ¿Quién más está por acá? 316-645-1729 entre Alucinado y Tardes Negras. ¿Cuál es la canción que merece ganar?
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23: Notas por Luciano Ferro. 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
4: ¿Pero cuál canción?
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4: Va ganando en este momento Tardes Negras.
23: Tiziano Ferro, alucinado. Gracias.
21: Si estoy alucinado.
4: 1-1, este voto decide. ¿Quién vota?
23: Buenas tardes, Tardes Negras.
4: Tardes Negras es la ganadora. Ya tenemos un ganador. Tardes Negras de Tiziano Ferro. Ahora nos vamos con el otro enfrentamiento. Tengo a Eddie Santiago. Una buena salsa para esta tarde. Eddie Santiago con Qué locura enamorarme de ti. Se enfrenta a Tú me

0: locura enamorarme de ti o... Tú me quemas. Ustedes votan 316-645-1729.
1: 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Obviamente. Mi corazón no late sino vibra.
0: Super, va ganando. Qué locura enamorarme de ti. ¿Qué más de ustedes deciden? 316-645-1729.
2: Hola, soy Jero y voto por qué locura enamorarme de ti.
0: No se diga más. Qué locura. Ustedes votando en el 316-645-1729. Viene Eddie Santiago con la canción que ustedes eligieron, pero antes Tiziano Ferro hace lo mismo con Tardes Negras.

0: enfrentamiento mientras se enfrenta a Egipto contra Bélgica. Minuto 48, segundo tiempo. Egipto va ganando 1-0. Si hay goles, los traeremos a nombre de Compensar. De momento, sus voces son protagonistas. 3-16, 6-45, 17-29. Un nuevo duelo, un nuevo enfrentamiento. Y hablando del duelo, esta canción. A propósito, Beto Cuevas, Es la Ley y Beto Cuevas. En el concierto de conciertos de 2026, 18 de julio, Parque Simón Bolívar. Entradas a la venta. Libra. Para que vayan ya a comprar su entrada para el concierto de conciertos que traerá La Ley con El Duelo, pero también lo enfrentamos a Beto Cuevas con Mentira. ¿Qué canción merece ganar? ¿Qué canción merece sonar completa? ¿Beto Cuevas con La Ley y El Duelo? ¿O Beto Cuevas con La Ley y Mentira? Ustedes votan, notas de voz, 316-645-1729. ¿La Ley con El Duelo o con Mentira?
1: Ay, por favor, Mentiras, Mentiras. Esa canción es una de mis grandes favoritas. Mi corazón no late, mi corazón vibra.
0: Toma la delantera, La Ley con Mentira. Vamos a ver quién más está por acá votando, La Ley con Mentira o El Duelo.
2: Eric, Mentiras.
0: Eso quiere decir entonces que Mentiras la ganadora. Y ahora el segundo enfrentamiento. ¿Qué tal esto?
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0: Alex Sintek, Duele el amor junto a Ana Torroja se enfrenta. Mis impulsos sobre ti.
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0: Recuerden que tenemos Polla Vibra. Vivan también Polla Vibra, 316-645-1729. Para ganar premios con nosotros. Premios como el que tengo hoy, camiseta de la Selección Colombia. Más adelante les voy a decir cómo la pueden ganar.
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0: De momento estamos enfrentando a Alex Sintek. Alex Sintek con Duele el Amor o Alex Sintek con Mis Impulsos sobre Ti.

0: El duelo vibra.
1: Ay, el duelo ya había ganado. No, no, mentiras, ganó. Fue mentira.
2: Eric, duele el amor.
1: Duele el amor.
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1: Primer voto por Duele el amor de Alex Sintek junto a Ana Torroja. Ese voto empata o decide.
2: Duele el amor.
1: Duele el amor, no se diga más. Nos vamos con esas dos canciones. Alex Sintek llegará junto a Ana Torroja con Duele el amor. Antes, concierto de conciertos 2026, La Ley con Mentira, porque ustedes lo eligieron.

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Llega el momento de hacer otros dos enfrentamientos. Casi hay gol de la selección de Bélgica, pero no, casi. Vamos a enfrentar el rock en español de Soda Stereo.

0: se enfrenta con De Música Ligera. Y en la otra esquina está Zoom. ¿Cuál prefieren ustedes? Hagan su elección en nota de voz 316-645-1729. Zoom de Soda Stereo o
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0: De Música Ligera. Ustedes deciden. 316-645-1729.

0: Hola, Eric. Hola. Yo voto por De Música Ligera.
1: De Música Ligera, entonces, es la ganadora. Zoom se va a descansar mientras tenemos otro enfrentamiento. Ahora de Argentina nos vamos hasta Ecuador. Porque Tranzas llega desde Guayaquil a presentarnos dos de sus canciones. Por un lado está Morim

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1: ¿Ustedes qué prefieren?
0: Vas a encontrar, no.
1: Si los pongo a elegir entre Morí de Tranzas y su canción Un Nuevo Amor, ¿será que esta es por tranzas?
2: Mi voto es por De Música Ligera.
1: Ah, bueno, no, ya ganó De Música Ligera.
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1: Votos por tranzas.
3: Hola, Hola.
1: Un Nuevo Amor.
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1: Voto por Un Nuevo Amor.
0: Un Nuevo Amor.
1: Esta nota de voz que viene a continuación, ¿decide o empata?
4: Hola, Eris, soy Patricia y mi voto es por Un Nuevo Amor.
1: ¡Un Nuevo Amor! Nos vamos entonces con dos canciones más, porque ustedes lo eligieron. 316-645-1729, Tranzas con Un Nuevo Amor. Antes Soda Stereo con De Música Ligera.

0: hay un gol.
1: Tenemos gol para la selección de Bélgica, no precisamente de un jugador belga, sino de un jugador egipcio. Autogol, Mohamed Hani. Minuto 66, en este momento se empata el encuentro. Egipto tiene uno, Bélgica, y un autogol de Mohamed Hani tiene uno. 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
1: Ustedes lo eligieron así, Trenzas, con un nuevo amor, pasando por Vibra 104.9.
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1: Un nuevo enfrentamiento, el último de esta hora.

Mike Bahía se enfrenta con Buscándote y esa canción al lado de Danny Ocean. Vayan ya al WhatsApp 316-645-1729.

0: Ustedes deciden. 316-645-1729.
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0: Mientras van llegando sus notas de voz, les recuerdo que tenemos una playlist en nuestra aplicación de Claro Música. ¿Usted tiene Claro Música? ¿No se ha escuchado a través de Claro Música sin consumir datos de su plan? 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Vamos a ver. Notas de voz 316-645-1729 por Mike Bahía. ¿Buscándote o Detente?
2: Eric, Buscándote.
0: Buscándote, primer voto por Buscándote. Nos vamos con más notas de voz. 316-645-1729.
3: Eric, Tranzas, Nuevo Amor.
0: Ay, no, esta no era. Vamos a ver, va ganando Buscándote en este momento. 1-0 ante Detente.
4: Mi voto es por Detente.
0: Detente. Esto se empató. Este voto decide. Kika. 316-645-1729.
5: Hola, Eric.
0: Hola.
5: Buscándote.
0: Buscándote es la ganadora. Detente junto a Danny Ocean se va a descansar y ahora tenemos otro enfrentamiento. Proyecto 1 llega. Another Night.
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0: Vamos a votar todos por Proyecto 1. Ya ganó Mike Bahía con Buscándote. ¿Quién la va a acompañar? ¿Proyecto 1 con Another Night o Proyecto 1 con...
7: Son como las 4 de la mañana.
0: Cuarto de hotel.
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0: Ustedes deciden. 316-645-1729.
6: Donde le di mi querer.
0: Another Night. O cuarto de hotel de Proyecto 1. Vamos a ver quién está por acá. 316-645-1729.
9: Cuarto de hotel, Eric.
0: Cuarto de hotel, muy bien.
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0: Cuarto de hotel o Another Night. 316-645-1729.
10: Hola, mi voto es para Another Night.
0: Another Night, esto se empató. Vamos a decidir quién es la encargada de decidir. Vamos a darle la oportunidad a Ana.
9: Cuarto de hotel.
0: Cuarto de hotel es la ganadora. Por eso llegará en minutos antes Mike Bahía.

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1: ¿Cómo están? Muy buenas tardes. 4 de la tarde en punto. Aquí estamos para traerles a ustedes las canciones. Ya llegó el full time, se acabó el encuentro entre Egipto y Bélgica, 1-1. Egipto 1, Bélgica 1. Bélgica que terminó también empatando este encuentro debido a un autogol de la selección egipcia. En un rato nos estaremos encontrando también con los goles de compensar junto a Pacho Cardona en Cae el Sol. Arabia Saudita, Uruguay. Y mientras las selecciones se enfrentan, nosotros enfrentamos canciones para esta tarde. Víctor y Leo. Dos de sus grandes éxitos llegan a enfrentarse en Vibra 104.9. Nada es normal por un lado.
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1: Esta es difícil, pero difícil elección, no, definitivamente. Nada es normal o...

0: esto está difícil. Para mí es complicado. Para ustedes es fácil la elección.
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0: Nada es normal o recuerdos de amor. 316-645-1729. Notas de voz, hola, ¿quién vibra?
2: Nada es normal.
0: Nada es normal.
2: Mi corazón no late, mi corazón vibra.
0: Va ganando, nada es normal, 1-0 frente a recuerdos de amor. Vamos a ver quién más. Esta nota de voz decide o empata.
3: Hola Eric, yo voto por nada es normal.
0: Nada es normal, es la ganadora. Vamos a escuchar entonces a Víctor y Leo con nada es normal. Y nuestro segundo enfrentamiento es de salsa. Frankie Ruiz. Con él, de Frankie Ruiz, se enfrenta a Bailando.
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0: Ustedes deciden, 316-645-1729, Frankie Ruiz. ¿Tú con él o Bailando? Decidan ya, nota de voz. 316-645-1729, 316-645-1729. ¿Quién anda por acá?
5: Bailando.
0: ¡Bailando!
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0: 1-0 para Frankie Ruiz con Bailando, que se enfrenta tú con él. ¿Quién anda por acá?
6: Hola, Eddie. Bailando.
0: ¡Bailando!
6: ¡Mira!
0: Esto se empató 1-1. Nuestra próxima nota de voz es la que decide.
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0: 316-645-1729.
3: Ay, chévere, yo voto por Bailando, Eric.
0: Bailando es la ganadora. Entonces, así van las cosas. Frankie Ruiz llegará con Bailando. Y lo prometido es deuda. Ustedes eligen, ustedes votan. Voto responsable. Hoy en Vibra, Víctor y Leo nos presentan Nada es normal.

0: Ustedes deciden, ustedes votan y sus canciones suenan en 104.9. En un ratico, de Seattle, Washington, donde se estaba enfrentando Bélgica-Egipto, nos vamos hasta Miami para saber quién será el vencedor entre Arabia Saudita y Uruguay. Pero antes, ¿quién será el ganador de nuestro próximo enfrentamiento? Ustedes deciden. 316-645-1729. Tengo a Carlitos Baute.
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0: Carlos Baute se enfrenta con Te Regalo a otra de sus canciones junto a Marta Sánchez. Colgando en tus manos.
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0: Notas de voz, 316-645-1729. ¿Quién merece ganar? Colgando en tus manos o...
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1: Notas de voz 316-645-1729. Notas de voz por Carlos Baute. ¿Te regalo o colgando en tus manos?
2: Te regalo, mi corazón no late y mi corazón vibra.
1: Muy bien, primer voto para te regalo. Te regalo o colgando en tus manos. ¿Qué dicen por acá? 316-645-1729.
3: Colgando en tus manos, Eric.
1: Colgando,
3: favor,
1: en, colgando tus manos. ¿Cuál era la que habían elegido ahorita? Ya se me olvidó. ¿Cuál era?
2: Te regalo, mi corazón. Te regalo. Late, mi corazón vibra.
1: Entonces esto va empatado. Un voto para te regalo, un voto para colgando en tus manos. Mercy, eres la encargada de elegir.
4: Eric, colgando en tus manos.
1: Colgando en tus manos es la ganadora. Bien, entonces vamos a escuchar a Carlos Baute y a Marta Sánchez con Colgando en tus manos, pero antes tenemos otro enfrentamiento. Tengo al Salmón Andrés Calamaro.
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1: La parte de adelante se enfrenta a Flaca.
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1: ¿Qué canción acompaña a Carlos Baute y Andrés Calamaro? La parte de adelante. A ustedes se van por el mainstream, La Flaca.
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1: Ustedes deciden, a Calamaro, ¿con cuál vamos?
4: La parte de adelante.
1: La parte de adelante. ¿Quién más está por acá? 316-645-1729. ¿La parte de adelante o Flaca?
6: Hola, Eric. Por Flaca.
1: Flaca. Oh, my God.
6: Pero solo la vibra.
1: La parte de adelante tiene uno, La Flaca tiene otro voto, este voto decide.
4: Flaca.
1: Flaca de Andrés Calamaro. Nos vamos a escuchar buenas canciones. Andrés Calamaro llegará con Flaca antes. Carlos Baute y Marta Sánchez, porque ustedes lo eligieron. Con sus voces, esto es Colgando en tus manos.
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0: 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Mientras tanto, nos vamos con nuestros siguientes enfrentamientos. Por un lado, tengo a Voz de Bass. Los venezolanos llegan con Aunque Sea Poco. Y Aunque Sea Poco
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0: Se enfrenta a otra de sus grandes canciones, Segundo Plato.
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0: ¿Qué canción merece sonar completa, aunque sea poco?
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0: o Segundo Plato.

0: Recuerden que en un ratico voy a estar entregando una camiseta original de la Selección Colombia talla M. Si usted es talla M puede ir participando en un ratico mostrando su mona vibra. 316-645-1729, aunque sea poco o segundo plato.
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0: Segundo plato, agarra la delantera. Segundo plato de Boss Base. Y aquí viene el empate o viene la ganadora.
2: Hola Eri, mi corazón no late, mi corazón vibra. Segundo plato de Boss Base.
0: Segundo plato es la ganadora. Listo, nos vamos a escuchar entonces. Segundo plato de Boss Base. Y ahora a enfrentar a Pasabordo.
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0: Junto a Luis Alfonso. ¿Cuánto vale? ¿Cuánto cuesta?
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0: Y esa canción se enfrenta a Devuélveme la vida.
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0: ¿Quién va a acompañar a Boss Base?
5: Pues que...
0: ¿Qué canción de Pasabordo? ¿Devuélveme la vida?
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0: ¿O cuánto vale?
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0: 316-645-1729.
6: Eric, segundo plato, por favor.
0: Bueno, segundo plato ya ganó.
5: Vamos
0: a votar por Pasabordo.
2: ¿Cuánto cuesta?
0: ¡Eso!
2: ¿Cuánto vale? ¿Cuánto cuesta?
0: 1-0, va ganando Pasabordo con ¿cuánto vale? Esta nota es la que empata o decide.
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0: ¡Eso!
7: 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Mi corazón no late, mi corazón libra.
0: Nos vamos entonces con esas dos canciones.

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0: señorazo Luis Alfonso.
1: ¡Pasabordo, Luis Alfonso!
0: Tanto a pasabordo, cuánto vale, cuánto cuesta. Ustedes lo decidieron en el 316-645-1729.
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0: Más enfrentamientos en un ratico. Arabia Saudita, Uruguay. Vamos a estarles contando y cantando los goles a nombre de Compensar, que hoy está en pleno Festival Insaciables. 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Mientras vamos a enfrentando las canciones que vendrán a continuación, tengo a los de adentro con una canción.
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0: Ya al 316-645-1729, porque esta canción se enfrenta a Nubes Negras.
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0: ¿Cuál es la canción que merece quedarse? ¿Una canción de los de adentro?
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0: ¿O Nubes Negras?
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0: Ustedes votan 316-645-1729, 316-645-1729. ¿Quién está por acá?
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0: Va ganando Nubes Negras de los de adentro, 1-0, enfrentándose a una canción. Esta nota de voz que viene a continuación, empata o decide.
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0: Una canción, empata. Una canción y Nubes Negras, 1-1. El voto que viene a continuación es el que decide.
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0: una canción,
4: Eric.
0: Muy bien. Entonces nos vamos con una canción de los de adentro. Y antes, otro de nuestros enfrentamientos, Alejandra Guzmán.
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0: Voten, voten. ¿Hacer el amor con otro o...? Mírala, míralo.
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0: La Guzmán. Vamos todos los fanáticos y las fanáticas de Alejandra Guzmán. ¿Hacer el amor con otro?
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0: O mírala, míralo.
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0: Ustedes deciden. Hola, ¿quién vibra?
6: Hola, vibra una canción.
0: Ay, bueno, esa ya había ganado. Vamos, vamos. Votos por Alejandra Guzmán.
6: Mírala, míralo. De Alejandra Guzmán.
0: Listo, 1-0. La siguiente nota de voz es la que decide o empata.
7: Hola, vibra, míralo, míralo, de Alejandra Guzmán.
0: Míralo, míralo, es la ganadora. Ustedes son los que deciden. 316-645-1729. Alejandra Guzmán llegará con Mírala, míralo. Y antes, Joy Carvajal desde Barranquilla, no joda. Para el mundo, ellos son los de adentro. Y eso que se llama una canción, yo soy Eric, esta es Vibra y se dice...

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Alejandra Guzmán, ustedes la eligieron con Mírala, Míralo. Tenemos tiempo para un enfrentamiento más. Vamos a hacerlo fácil, vamos a hacerlo rápido. En una esquina tengo a Diego Torres con...

0: Y en la otra esquina, contra Sueños, llega con Vicentico. Usted
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0: Son dos colaboraciones, Diego Torres y Julieta Venegas.
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0: con Sueños.
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0: O Diego Torres y Vicentico con Usted.
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0: Voten ya, 316-645-1729. ¿Quién se merece quedar?
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0: Diego Torres, ¿qué? Con Julieta Venegas y su canción Sueños.
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0: O Diego Torres y Vicentico.
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0: Vámonos al 316-645-1729. Sus notas de voz protagonistas, su voz. ¿Quiénes serán los ganadores? ¿Diego Torres con Julieta Venegas? ¿O Diego Torres con Vicentico? Hola, ¿quién vibra? Hola.
1: Eric, usted.
0: Usted, bueno, usted y yo. Vicentico, va ganando usted. ¿Qué dice Margarita? 316-645-1729. Margarita, ayúdenos a empatar o a decidir si Vicentico pasa con usted o Julieta Venegas con sueños.
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1: Míralo.
0: Ay, no, esa no es, no me sirve. Vamos a ver, otras notas de voz, 316-645-1729. ¿Qué dice mi querida Alice? ¿Alice está por acá? Sí, Alice, vamos a darle play a la nota de voz de Alice. Si, cada vez que... si cargar algún día, por favor.
3: Margarita, ayúdenos.
1: Hola.
0: Hola.
1: Con Laura.
0: Hola, Laura.
1: Usted, por favor.
0: Usted, de una, usted es la ganadora. Una pausa y ya venimos, porque en minutos se enfrenta a la selección Arabia Saudita frente a Uruguay. Lo vamos a vivir junto a Compensar en Vibra. Usted siempre fue así.

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4: 5 de la tarde en punto. Aquí estamos nuevamente para traerles las emociones del fútbol, las emociones de la música. Sus votos, sus voces en el 316-645-1729, última hora de este especial. Nos va a acompañar también de la mano del encuentro entre Arabia Saudita y Uruguay. Si hay goles, con compensar les vamos a traer los goles. Y en un ratico estaré junto a Pacho Cardona también en Cae el Sol con el segundo tiempo, Arabia Saudita Uruguay. De momento las canciones son protagonistas. 316-645-1729. Yami Safdi es la protagonista y la que abre esta nueva hora. Yami Safdi estuvo con nosotros en el vibratorio, ¿no? La Argentina vino aquí a visitarnos.
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4: El enfrentamiento de Yami Safdi con Querida Yo se enfrenta a...
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4: ¿Qué canción de Yami Safdi debe sonar completa? ¿Querida Yo o En Otra Vida?
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4: Ustedes deciden sus votos. 316-645-1729. Envíen nota de voz. ¿Qué quieren escuchar? ¿Querida Yo o En Otra Vida?
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4: Mientras mandan su nota de voz, recuerden que tenemos Polla Vibra. Y en esta hora de música voy a estar entregando una camiseta de la Selección Colombia. Camiseta talla M. En Otra Vida o Querida Yo, ustedes deciden. 316-645-1729. Hola, ¿quién vibra?
8: En Otra Vida.
4: ¡Eso! En Otra Vida. Primer voto para En Otra Vida. ¿Qué dice por acá Rosy War? 316-645-1729.
8: Por supuesto, Querida Yo.
4: ¡Querida Yo! Eso es un empate, 1-1 para Yami Safdi. ¿En Otra Vida o Querida Yo?
7: Otra vida.
4: Vamos a ver, ¿quién decide? 316-645-1729.
9: Eric, usted.
4: Ay, no, esta no es. Otra nota de voz por Yami Safdi.
9: Querida Yo, por favor.
4: Querida Yo es la ganadora. Querida Yo, entonces nos vamos con Querida Yo. Y ya en un ratico estaremos también escuchando otro de los enfrentamientos que tenemos para ustedes. El segundo enfrentamiento le pertenece a Cuarto Aparte con El Cuadrito.

0: sabia.
1: Cuarto aparte con el cuadrito o cuarto aparte con todo de ti. Ya tenemos a Yami Safdie con En Otra Vida. Ustedes lo decidieron. Pero ahora nos vamos con este enfrentamiento. Cuarto aparte, dos de sus canciones, El Cuadrito y Todo.

0: ¿Cuál nos vamos? ¿Con cuál nos vamos?
1: Hola, Eric. Todo de ti.
0: Todo de ti.
1: Todo de ti.
0: El cuadrito o todo de ti. Ya va ganando todo de ti. Amanecer. El cuadrito o todo de ti. ¿Quién más está por ahí? 316-645-1729. ¿Quién va a acompañar a Yami Safdie? ¿Ese voto será por cuarta parte?
1: Todo de ti.
0: Todo de ti es la canción ganadora.
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0: parte de los inicios del Tropi Pop. Con Cuarto Aparte, ustedes lo decidieron, Todo de Ti. La canción más votada. ¿Quién debe ganar en nuestro siguiente enfrentamiento? Mientras ya se juegan 5 minutos, casi 6 minutos, el encuentro entre Arabia Saudita y Uruguay. Vamos a enfrentar el rock en español junto a la salsa. A un lado tengo a Charly García con No Voy en Tren.
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0: Y No Voy en Tren de Charly García se enfrenta a No Me Dejan Salir.
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0: Notas de voz 316-645-1729. ¿Quién merece quedarse? ¿Quién merece sonar completica? No Voy en Tren o No Me Dejan Salir de Charly García. Sus voces son las que deciden. 316-645-1729. Hola, ¿quién vibra?
2: La canción de mi esposo, No Me Dejan Salir, Eric.
0: Genial, me encanta. No Me Dejan Salir. Dianita va haciendo ganar en este momento a No Me Dejan Salir. Esta nota de voz que viene a continuación, o empata o decide.
3: No Me Dejan Salir, Eri. Esa es la que debe unánime. Sonar.
0: Decisión unánime es No Me Dejan Salir. Muy bien, y habiendo elegido a Charly García, nuestro otro enfrentamiento es de salsa. El grupo Niche, nada más y nada menos.
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0: Algo que se quede frente a Eres.
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0: Notas de voz por el grupo Niche. ¿Qué canción debe quedarse? ¿Algo que se quede?
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0: O Eres. Ustedes deciden. 316-645-1729. ¿Votos por el grupo Niche? ¿Será esta?
6: Hola, Erickson María, yo voto por Eres.
0: ¡Eres! Del grupo Niche va tomando la delantera 1-0. Esta nota de voz o empata o decide. Hola, ¿quién vibra?
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0: ¡Uy, algo que se quede! 1-1. Vamos, Sebas, tú vas a desempatar. ¿Algo que se quede o Eres?
8: Hola, Eric. Yo voto por Eres del grupo Niche.
0: Eres del grupo Niche es la que se queda. Entonces viene a continuación antes Charly García con la canción del esposo de Dianita. ¿Qué era de Dianita? Ay, pobre esposo. Que lo dejen salir, por favor. Charly García.

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0: Nacieron así, Grupo Niche con Eres. Ya se juegan 19 minutos. El partido entre Arabia Saudita y la selección uruguaya en el Miami Stadium de Florida o el Miami Gardens. Tremendos esos estadios que hemos visto en Estados Unidos. Antes de continuar con nuestro siguiente enfrentamiento, Piso 21 y Jarabe de Palo. Vayan pensando que vamos a enfrentar dos canciones de cada uno de estos artistas. Quiero que vayan al WhatsApp, vayan reportando la mona vibra. Me van a decir en nota de voz su nombre, cuál es el número de su mona vibra y su posición. Hola, yo soy Eric, con la camiseta número 5. Mi posición en la mona es delantero, central, lateral izquierdo, lateral derecho, portero. Su nota de voz debe coincidir con la mona vibra. Reportan mona. Me dicen, hola, yo soy, con la camiseta número tal y con esta posición. Si no coincide su mona vibra con la nota de voz, no lo tengo en cuenta. Y la nota de voz que vaya a pasar se tiene que reportar. 316-645-1729. Vayan, vayan dejando esas notas de voz. 316-645-1729. Me describen cómo aparecen en la mona vibra. Y la van reportando, porque ahora que se acaba este especial, vamos a estar eligiendo al ganador o ganadora de una camiseta original de la selección Colombia talla M. Nota de voz, ¿no? No vayan a escribir. Nota de voz, 316-645-1729. De cómo toca hablar en el audio, dice Ana. Se presentan. Hola, yo soy Ana. Y si tu posición en la mona es delantera, dice, soy delantera con la camiseta número... camiseta que digas, la que hayas elegido en tu mona vibra. ¿Listo? ¿La tenemos clara? Ahí voy a estar recibiendo esas notas de voz. Mientras tanto, el enfrentamiento de esta ronda. Vamos a dejarles un ratico ahí mientras mandan sus notas de voz. 316-645-1729 con lo de la camiseta de la selección Colombia. En un ratico elegir una de ellas. 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Vamos a enfrentar entonces, les había dicho, Jarabe de Palo, ¿no? La Flaca, esa es una de las favoritas, pero también se enfrenta junto El Listón de Tu Pelo, Jarabe de Palo y Julieta Venegas. ¿Qué canción se merece quedarse?
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0: Votos por La Flaca
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0: O por El Listón de Tu Pelo. Vamos a ver qué dicen ustedes. 316-645-1729.
2: Hola, Eric, mi nombre es Lady.
0: Bueno, esta es nota de voz de La Camiseta. Vamos, vamos, notas de voz ahora por Jarabe de Palo,
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0: Con La Flaca o Jarabe de Palo con El Listón de Tu Pelo.
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0: Vamos a ver quién anda por acá. Hola.
3: Hola, Vibra, me llamo Miguel y le voy ayudando a mi mamá mientras va manejando. Los dos votamos por la flaca.
0: ¡La flaca!
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0: La flaca o el listón de tu pelo. Ustedes eligen 316-645-1729. Hola, ¿quién vibra?
4: Mi voto es por la flaca.
0: ¡La flaca, ganadora! Y la flaca se enfrenta a dos canciones de Piso 21. Por un lado tengo a Déjala que vuelva.
1: Vibra.
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0: Y en la otra esquina está La vida sin ti.
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0: ¿Cuál prefieren ustedes? La vida sin ti de Piso 21. O Déjala que vuelva, junto a Manuel Turizo.
5: 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Déjala que vuelva.
0: Hey. Hola, ¿quién vibra?
6: La vida sin ti.
0: La vida sin ti de Piso 21 va tomando la delantera. Vamos a ver esta nota de voz. O empata o decide.
3: Votamos por Déjala que vuelva.
0: Empate entre Piso 21, Déjala que vuelva y La vida sin ti. Ana, eres la encargada de decidir.
7: Déjala que vuelva.
0: Déjala que vuelvas, la ganadora. Por eso nos vamos a escuchar estas dos canciones. Junto a Manuel Turizo, Piso 21, Déjala que vuelva. Antes, Jarabe de Palo. En esta canción de su álbum del 96 es La Flaca en Vibra.

0: Ahora un tricito, se abre el marcador entre Arabia Saudita y Uruguay. Tremendo ese arquero de Arabia. Tapó tremendo gol ese arquero. ¡Qué bueno! Estamos viviendo el Mundial también junto a Vibra 104.9. Y es momento de traer más enfrentamientos. Los últimos enfrentamientos de esta tarde, porque ya nos vamos a conectar con Pacho Cardona. Y junto a él llegarán goles. Junto a Compensar les estaremos contando en Vibra 104.9. Tengo dos enfrentamientos más. Por un lado tengo a Fonseca, que llegará con Te Mando Flores.
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0: Y en la otra esquina,
1: 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Es que
0: con Eres Mi Sueño. ¿Qué canción merece quedarse? Eres Mi Sueño o Te Mando Flores.
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0: Ustedes deciden. 316-645-1729.

0: ¿Cuál es la canción de Fonseca que merece sonar completica? Te mando flores o eres mi sueño.
1: Hola, Eric, eres mi sueño.
0: Ay, tú también el mío, Dianita. Eres mi sueño. Va ganando, toma la delantera. Esta canción, esa nota de voz que sigue es la que empata o decide.
1: Eres mi sueño.
0: Eres mi sueño. Sueño.
1: Por favor, Eric, eres mi sueño.
0: Ganadora, eres mi sueño. Listo, te mando flores, sale. Y ahora el segundo enfrentamiento es para Uruguay, precisamente, que en este momento juega. Los uruguayos de No Te Va a Gustar.
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0: Con Chau y se enfrentan con a las 9.
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0: Uruguay se enfrenta en este momento en Miami contra Arabia Saudita y se enfrentan dos de sus canciones. Una de las bandas más importantes de Uruguay, No Te Va a Gustar. ¿Cuál merece quedarse, Chau o a las 9?
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0: Vamos a ver, ustedes deciden. 316-645-1729.
3: Hola, Eric, yo voté por No Te Va a Gustar.
0: ¿Cuál? ¿Pero cuál? ¿A las 9 o Chau? Elijan canciones.
4: Eric, ¿cuál? A las 9.
0: ¡A las 9! Un voto para empatar, un voto para elegir Chau o a las 9.
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0: Este voto será por No Te Va a Gustar.
1: Eric, eres mi sueño.
0: Ay, no, este voto es por Fonseca. Un voto más, un voto más.
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0: En este momento, ¿cuál era la que iba ganando? Ya se me olvidó, a las 9, ¿no?
3: Hola, Eric, yo voté por No Te Va a Gustar.
0: No, este no era. Este era para Chau.
4: Eric, a las 9.
0: A las 9 va ganando, listo. Esta nota de voz decide. A ver.
5: Para a las 9.
0: A las 9, ganadora. Entonces, nos vamos con estas dos canciones. No Te Va a Gustar, llegará con a las 9. Mientras se juega el minuto 36. Entre Arabia Saudita y Uruguay, ustedes decidieron. Por eso llega Fonseca a Vibra con Eres mi sueño.

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0: Así están los uruguayos muriendo en este momento porque se abre el marcador.
1: A esta hora en Vibra hay un gol.
0: Abdulilah Alamari es el encargado de abrir el marcador para Arabia Saudita. 1 tiene Arabia Saudita, 0 tiene Uruguay. Abdulilah Alamari. 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
0: Tengo el último enfrentamiento de esta tarde y es para un artista que hace poco pasó por Colombia. Les hablo de Kany García, que

0: enfrenta a mi amigo en el baño.
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0: ¿Cuál es la canción con la que vamos a cerrar?

0: de las 16:45, 17:29.
1: Dani García con mi amigo en el baño, Eric.
0: Mi amigo en el baño, toma la delantera. Vamos a ver aquí quién dice.
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0: ¡Eso! ¡Se empató esta vaina!
3: ¡Ay, quiérete! ¡Sacúdete!
0: Esta nota de voz desempata.
4: Hola, Eric, yo voto por mi amigo en el baño.
0: Mi amigo en el

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10: Hola, Eric. Hola, buenas Linda. Tardes. Mi nombre es Linda, soy delantera, sí. Número 8. 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
9: Coincide con su mona Linda, delantera, con la camiseta número 8. 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

0: canción para arrancar hoy en Vibra este programa llamado Cae el Sol. Gustavo Cerati, año 2006, sacudía el panorama del rock dentro de ese gran álbum Ahí Vamos. Él inicialmente se resistía a cantarla porque sentía que sonaba demasiado tradicional, al punto de que evaluó seriamente regalársela a Shakira, que era gran amiga de él, para su repertorio. Pero Tweety González, que era el productor, lo convenció, le dijo, guárdala, guárdala. Y eso le sirvió a él para incluirlo en su álbum Ahí Vamos, y esta canción se convirtió pues en un himno para mucha gente. Gustavo Cerati, Crimen, y con esa canción estamos arrancando hoy lunes festivo estos clásicos en Vibra, clásicos del rock en español, canciones para viajar en el tiempo, pero también estamos muy pendientes del juego en estos momentos de la Copa del Mundo, Arabia Saudita contra Uruguay. Ahí van, estamos atentos, así que si hay gol, si pasa algo, les estaremos contando aquí en Vibra. Por ahora, acomódese, disfrute tanto como nosotros y bienvenido a esto que se llama Cae el Sol.
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0: Nos metemos en el misticismo de Ciudad de México, año 1992. Ese gran álbum llamado El Silencio, aquí llega Caifanes para acompañar con la música esta tarde y ya parte de la noche que se acerca a Vibra. No

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0: muy futbolera, por supuesto. Yo no me sentaría en tu mesa, los Cadillacs, de ese gran disco Yo te avisé, un grito de resistencia política con el papel secreto de Andrés Calamaro como productor de esa sesión musical. Y fue Calamaro el quien pulió esa rústica técnica musical de los Cadillacs y quien, después de haber oído, digamos, como esa parte, esa sección de vientos, dijo: no, esto está muy bueno, vamos a encender micrófonos. Lo hizo en secreto y los obligó a grabar ese famoso coro que pues muchos hemos cantado y gritado en los estadios. Los Fabulosos Cadillacs, pasando en este lunes, nos acompañan en Vibra.
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0: Nos sumergimos en esa España experimental de 1996 para presentar un giro radical en la carrera de La Unión. Este es el álbum Hiperespacio, de ese pop gótico de los 80s, para luego meterse un poco más en el trip hop y los bucles electrónicos ingleses. Pero aquí llegan, por supuesto, grabada de incógnito por un joven llamado Alejandro Sanz, quien estaba de visita en el estudio de grabación y era amigo cercano de la banda La Unión, y esto que se llama...

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0: grito por los jóvenes de esa Chile de la década de los ochentas. Esta era la banda que gritaba absolutamente todo por los jóvenes. Ellos son Los Prisioneros, 1984, de ese álbum La Voz de los Ochentas, plena dictadura militar, cero presupuesto. Y la banda graba esta canción usando una caja de ritmos de juguete. Conectan la guitarra de Claudio Narea directamente a una consola de radio que estaba sobrecargada para generar esa distorsión sin usar amplificadores. Los Prisioneros y esa magia de la década de los ochentas con Paramar pasando por Vibra.
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0: Una demoledora crítica social de Molotov con Frijolero. Gustavo Santaolalla puso el sello al Dance and Dance Denso del año 2003 como productor y logró una fusión perfecta porque era puro rap metal de dos bajos eléctricos y le metió un acordeón norteño real. Y esa letra que nace de esa rabia genuina del baterista de Randy, del Gringo, quien al cruzar la aduana americana vio cómo los oficiales trataban con racismo y xenofobia a su esposa y a su hija, y ambas mexicanas. Molotov pasando hoy por Vibra con esto que se llama

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0: Nos vamos a Medallo, papá. El realismo sucio, esas calles de Medellín con ese clásico de culto de Bajo Tierra del álbum Lavandería Real, 1997. El protagonista existió de verdad, un habitante de la calle Real que recitaba poemas apocalípticos en el Parque del Periodista a cambio de monedas. Bajo Tierra y esto que se llama El Pobre.
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0: Por allá en la década de los 80s, un joven llamado Fito Páez decide grabar de una forma minimalista su música y utiliza un icónico sonido de un piano eléctrico y sintetizadores de cuerda. La voz, obviamente, se deja en una sola toma, no hay ediciones y así mantiene esa crudeza de la respiración. Fito la escribe, esta desgarradora súplica dedicada explícitamente a su gran mentor, al inventor del rock en castellano, Charly García, quien en ese momento se hundía en un peligroso remolino de adicciones y de excesos. Fito Páez, del álbum Giros, Cable

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0: Anita Cuba, una minimalista y dulce declaración de amor que ellos incluyeron en el álbum Sino del año 2007 y logra quedar plasmada esa asombrosa versatilidad de esa banda mexicana, quienes colgaron sus samples electrónicos tradicionales y empezaron también a experimentar con la música folclórica y así armaron una como progresión de acordes con guitarras acústicas de 12 cuerdas que la crítica internacional comparó incluso con Pet Sounds de The Pet Shop Boys. Pues bueno, hoy también traemos esta gran banda, por supuesto, que tanto nos ha acompañado. Es Café Tacuba, pasando por Vibra.
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0: Una parodia irreverente a la obsesión de esa clase media en la Argentina de la década de los 80s por aparentar riqueza, lujos y también salir en las revistas de chismes sería hoy por hoy lo que hacen también muchas redes sociales. Aquí está, en ese momento, una joven banda llamada Soda Stereo y ¿Por qué no puedo ser?

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0: 92, Cristina y los Subterráneos, de ese gran álbum, Que me parta un rayo, mil pedazos. A pesar de que los ejecutivos de la época decían, los ejecutivos musicales de la época decían que la letra era demasiado vulnerable para una mujer, Latinoamérica la acogió y la convirtió en un escudo de armas emocional e inolvidable. Cristina y los Subterráneos suena y pasa hoy por Vibra.
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0: 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Se mueve el marcador. A ver, Eric, ¿qué ha pasado, amigo? Cuéntanos, por favor.
2: Pachito, en este momento se cambia el marcador, se iguala 1-1. Gol de Maximiliano Araujo al minuto 80. Arabia Saudí tiene 1, Uruguay tiene 1. También se empata el encuentro, Pachito.
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0: Nos vamos por hoy, pero volveremos el próximo fin de semana de elecciones en Colombia. Hágame el favor. Le mando un fuerte abrazo. Siga con esa fiebre mundialista. Nosotros igual. Y lo vamos a dejar con una buena canción. ¿Qué tal si nos vamos al año 2003 con una banda que redefinió el pop psicodélico de consumo masivo en la Argentina? Aquí está, del álbum Infame, y con esto nos despedimos. Soy Pacho Cardona, siga conectado a Vibra y esto que se llama...

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